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1: Estamos de regreso en Lo Mejor de Tlacuache. Bueno.
2: Bueno, bueno.
1: ¿Sí, quién habla?
2: Lalito de Tlanepantla.
1: Los 40, Lalito de Tlanepantla FM. Porque está Lalito de Tlanepantla y Lalito de Catepec. No, ese es Juanito, güey. Mi querido Lalito, ¿cómo estás? ¿Dónde andas?
2: Justo aquí en Tlanepantla.
1: Ah, bueno, ya.
3: ¿Qué reportas? ¿Todo bien?
1: ¿Todo bien allá por allá?
3: ¿Estás chido?
2: Todo tranquilo. Todo
3: ¿Estás bien
2: todo
3: tú tranquilo. En tu interior?
1: Bendito Dios, bendito Dios.
3: ¿Qué te traes por acá?
4: Hermano.
3: ¿Cómo estás? ¿Qué te crees? ¿Qué historia traes en Historias de un Taxi?
4: Hermanito, casi no soy de contar historias porque es lo que la otra vez decía igual un compañero, ¿no? De que, pues, ¿a dónde van o por qué les pasan tantas cosas, no?
3: Ajá.
4: Tanta historia que sacan de Historia de un Taxi, que yo digo, pues a mí la verdad también no me pasan cosas extraordinarias, pero sí, casi no, siempre me toca
3: esa gente.
4: Lo único, ¿sabes qué siempre me toca, hermano?
3: Ajá.
4: Es el usuario déspota, ¿no? Que piensa, uy, hermano,
3: o sea, tienes mala suerte, estás estrellado.
1: ¿Qué te crees, hermano?
4: ¿Qué te crees, hermano? Yo no peleo.
3: Pero igual también lo atraes tú has de ser igual, ¿verdad?
4: No, ¿qué crees que no? Mira, como que fue una rachita de hace un mes y tiro por viaje me tocaba, ¿sabes qué más? Como que las mujeres son más especiales, ¿sabes?
3: Ajá.
4: Entonces ya lo que opto es, cada que sube un usuario que es mujer, mejor prefiero no hacerle la plática. Ya sabes, buenas
3: tardes.
4: Todo lo tuyo. Confirmas destino y todo. Y
3: mirada al frente, tú maneja.
4: Sí.
3: Bueno,
4: sí.
3: Pero échanos una de esas historias que te pasaron.
4: Este fin de semana, hermano, bueno, fuera de los pleitos con los usuarios, ¿qué crees que, hermanito, que me tocó la de malas, hermano? La que ya va sudando frío y que...
3: Ay,
4: de esas veces que va sudando frío,
3: hermanito. Se le venía asomando el chavo del barril.
4: ¡Ándale! Sí,
1: se le venía... Esta nos la dijeron la semana pasada, me encanta. Se le venía asomando el chavo del barril, güey.
3: Hermoso.
4: Sí, se va. Hermanito, pero de esas veces que yo soy de los que, mira, aguanto ya sea hasta mi casa.
3: Ajá.
4: O si de plano veo que no, pues me paro, trato de pararme en una gas donde yo sé que está limpia la gas. Ajá. Bueno,
3: sí,
4: que
3: eres de esfínter tímido.
4: Ya sabes, tus 5 pesitos que van a valer la pena, ¿no?
3: Ajá.
4: Entonces,
3: pero todavía lo haces con miedo, ¿no? En la gas.
4: Sí, y estaba trabajando y que agarro un viajecito, hermano.
3: Ajá.
4: Y dije, no, todavía aguanto. No, hermano, que me toca tráfico en viaducto. 40, 45 minutos. Y no, yo a mitad de viaje, yo te lo juro que... Justo así, hermano. Bajé ventanitas.
3: Ajá.
4: Dije, por cualquier cosa, ¿no? Para ir desahogando el globo, pues no, ya sabes.
1: Desahogando el globo. Ya poquito a poquito, ¿no? Pero aparte no te mueves del asiento porque si te... O sea, te inclinas tantito, sí, sale.
3: Ah, te inclinas un leve para que no haga ruido.
1: No te inclinas, porque más bien, si hay gente,
4: sí, para que
1: lo dejas ahí en el sillón, atrapado. Lo atrapas. Lo atrapas, ahí lo encapsulas.
3: Y ya que se bajan,
1: ya te mueves y ya sale todo.
3: Ya tu pantalón bien percudido.
1: Ay, ya bien pinche flameado, güey.
3: ¡No!
1: ¿Qué haces, Rulo?
3: ¿Qué te crees, hermano?
4: ¿Qué te crees, hermano? No, pero se siente, la neta, ni a tu peor enemigo se lo deseas.
1: Es horrible.
4: No, horrible, ya iba a sudar 5-10 minutos del viaje y ya venía sudando, pero frío.
1: A mí la otra vez me pasó, fíjate, haciendo esta madre del Yo Soy el Chef, que ya me sacaron, por cierto. Pero una vez sí me estaba cagando, güey, y ahí estaba, güey, haciendo mis pinches...
4: ¿Cocinando?
1: Mis tlacoyos, güey, carajo.
3: ¿Ah, neta?
1: No, por favor, que ya de Teresita.
3: Ibas apretando, caminando
1: Teresita,
3: de pingüinito,
1: ya,
3: ¿no?
1: Critícame, pero ya, me quiero ir a mi casa, por favor.
4: Pero yo creo que es más complicado cuando estás paradito y estás moviéndote y caminando, así, aunque sea cuando vas sentadito en tu carro, pues dices, bueno, pues todavía aprieto un poco más, ¿no?
3: Oye, pero cuando estás caminando, ¿cómo saliste adelante?
4: No, mi hermano, no, te lo juro que, es más, ya ni llegué justo al destino. Ajá. Había que hacer como una maniobra ahí para entrar a la calle y le digo, porque era como todavía 3-4 minutos para rodear la colonia, y le digo, ¿sabe qué? La puedo dejar aquí y mire, usted ya nada más cruza. Ajá. Ya cruza y está en el punto. Lo bueno que era de... todavía había luz. No, sí, no te preocupes, no pasa nada. Pero yo creo que sí me vio como...
3: Yo creo que te olió. Sí, ¿no? Ya dijo, ya no nos hagamos, ya.
4: Yo creo que sí me vio como preocupado y cómodo.
3: Ajá.
4: Preocupado y cómodo que aceptó. Había luz todavía, entonces no era de noche. Ajá. No, así como, hermano, así. Afortunadamente 2-3 minutos una gas. Ajá. Ahí por aeropuerto. Y ya no, de esas que sí. Ya sabes.
3: Ajá, el ya ruido sabes. Como si naciera un velociraptor.
4: Ándale.
3: Bien,
4: como cuando estás haciendo unos huevitos refritos, ¿no?
3: Sí, sí. ¿Qué tal ese alivio que se siente? No, bien. Bien, te felicito, hermano. Porque ¿sabes qué? Diste el servicio como se debe y llegaste. ¿Cumplí? A hacer lo tuyo. Bien.
4: Volví a nacer en ese momento, hermano.
1: Ay, qué belleza.
3: Me gusta cuando son historias de éxito.
1: Sí, así es. Esta es una historia de éxito. Muchas gracias, mi querido Lalito de Tlalnepantla.
4: Un saludo.
1: Gracias, Lalito, por tu historia.
4: Rulo.
1: En un taxi.
3: Un abrazote, Lalito.
1: Qué pedorro. Se va, pero ya no es el mofle, es un pedo que se echó. Con esto hacemos una pausa.
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6: Ante el aumento de lluvias acompañadas de fuertes vientos en Morelos, el coordinador estatal de Protección Civil, Ubaldo González Carretes, anunció que incrementarán las inspecciones de anuncios espectaculares, esto para descartar cualquier posibilidad de riesgo para la ciudadanía. La secretaria general de la UAM, María Delia Adame Arcos, reveló que alumnos podrían regresar a clases presenciales la próxima semana, esto al tener un avance importante en las acciones de seguridad. Las primeras negociaciones del Tratado de Libre Comercio entre México, Estados Unidos y Canadá estarán enfocadas en las normas de contenido y la seguridad económica, según declaró este viernes el representante comercial Jamison Greer. El mexicano Saúl Canelo Álvarez noqueó al argentino Lionel Messi en la lista de los atletas mejor pagados del mundo 2026, aunque Cristiano Ronaldo se los llevó de calle. El boxeador mexicano se ubica en la segunda posición con $170 millones de ingresos por 140 de Lionel Messi. Cristiano Ronaldo es quien lidera la lista con $300 millones. Más información a través de nuestra página web www.lineacalientenoticias.com.mx. Soy Abigail González y este fue el Resumen 40.
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5: ¿Ya no juegas? ¿Hace cuánto no juegas?
24: Como unos 2 años.
5: Pero juegas bien.
24: Pero
5: tienes
24: juego,
5: toque.
24: Juego.
5: Ay, a lo mejor ahora que sea el real, acá en la canchita hacemos una reta.
24: Hacemos una reta.
5: Me encanta, mi querido Víctor. Oye, pues aquí ya está Víctor. Víctor Tarot, para leer el tarot. Llámenos, díganos su nombre, su fecha y díganos qué quieren saber.
24: Una preguntita para el tarot.
5: La vez pasada hubo buenas.
24: Sí, la gente dejó de preguntar
25: mucho
24: lo
25: de
24: mismo.
5: Sí, dejó de preguntar
25: trabajo,
5: de
25: ¿no?
5: ¿Cómo me va a ir en mi vida amorosa,
25: sí,
5: con
25: no,
5: mi relación? En mi trabajo tal. No, ¿qué tal? Una que dijo, ¿qué onda con mi padre biológico?
24: Ausente. Sí,
5: ay,
24: cabrón, no, esa estuvo fuerte.
5: Estuvo buena.
24: Mereció mucho la pena, ¿eh?
5: Estuvo, luego lo vemos, como siempre.
25: A ponerlo a chambear.
5: Bueno, gratis.
26: Tú puedes. Sí, bueno.
5: Perdón, Víctor. Bueno.
26: Sí, bueno.
5: Y bueno, ¿quién habla?
26: ¿Qué tal? Habla Armando desde California.
5: Los 40, California. M. M.
25: La radio del fentanilo.
5: Ay, sí, ahora sí, sí, mi querido.
25: Y sí, dice, y sí, sí, sí.
5: Mi querido Armando, cuéntanos
25: tu nombre, danos tu nombre completo, tu fecha de nacimiento y qué es lo que quieres saber.
5: Saber del tarot.
24: Así es.
26: Mi nombre es Jesús Armando Ascanio.
5: Ok.
26: Y soy del 12 del 24 del 1996.
5: Okay. Ah, o sea, uy, pobre. Nació Navidad.
24: 12-24, Capricornio.
5: Sí, nació Navidad, güey. O sea, nadie mal le festejó. Era como, sí, sí, felicidades.
25: Nunca festejó
5: cumpleaños. Sí, sí, sí.
25: No.
5: Regalos, ya los de Santa.
25: Ya se lo juntan. Ya, sí.
5: Y
24: qué mala onda.
26: La clavó Santa Claus.
5: Oye, pero si es feo nacer en una fecha así o no. Sí, va.
26: No, la verdad no.
5: Bueno, la verdad sí, es que siempre va a estar toda tu familia ahí.
24: Sí, y no es sí, como que doble regalo, ¿no?
5: ¿Nunca se les olvidó?
26: No.
24: Imposible.
26: No, pues todos, vamos a la cena de Navidad y no, todo bien, y el último, oigan, pues cumplo años. Ah, sí, cierto, tienes razón. Es el 24.
5: Sí, no está chido. No está chido. Yo que tú me cambiaba la fecha de nacimiento. O sea, tú siempre sabes que eres de ahí.
24: Sí.
5: Pero soy 6 de marzo. A la chinga.
24: Vienen porque vienen.
5: Vienen para verme.
24: ¿Qué es tu pregunta?
26: La verdad. Me gustaría saber cómo me va a ir económicamente.
24: Okay, vamos
5: ¿cómo
24: a
5: la
24: ver.
5: Estás pasando ahorita, mi querido Armando?
26: Ah, ¿bien? Muy bien, muy bien.
5: Okay.
26: Mucho trabajo. Ocupado 24/7.
5: Eres trabajador.
26: Gracias a Dios, todo bien, todo bien.
5: Ay,
26: pero,
5: ay, perdón, ¿no tienes pedos con el ICE? No.
26: No, yo no.
5: ¿Tienes tus papeles?
26: Ahorita todavía no.
24: mucho trabajo y poquito descanso, ¿eh? Hay que priorizar también el descanso y hacer las cosas que aparte de que te den dinero, te hagan feliz. Te va a ir muy bien, tienes un 10 de oros, que es una carta fantástica para el dinero. Vienen cosas fantásticas, creo que te metes como a hacer cositas nuevas en trabajo, veo amistades y tú haciendo cosas nuevas. Solamente ten cuidado con los conflictos que puedan relacionarse con base a el dinero que puedas prestar o que puedas hacer inversiones. Cuida nada más tus inversiones, porque no te va mal en el dinero, pero se ve un poquito de conflicto si haces algún proyecto y este mismo no lo gestiones bien a nivel papel o contratos y todo eso. Entonces,
2: o sea, no prestes,
24: claro. Y tampoco es como
2: bueno,
24: de que,
2: entro, pero con papelito
24: justo,
2: hablando.
24: Y vamos a hacer este negocio, sí, pero con un contrato firmado papelito para que hablando. No haya desfalcos ni nada. Pero tienes una buena abundancia, buen dinerito, hay emociones que por ahí se van saliendo de oscuridad, pero te va bien, hombre.
26: Bien. Oh, perfecto, gracias. Bien.
2: Oye, o sea, vas a seguir como trabajador como todos nuestros hermanos inmigrantes que están allá. Qué chido, carnal.
25: ¿Qué dices, hermano?
26: Gracias, chicos. ¿En el amor se puede preguntar o...?
5: Ya viene abusivo. Ya
2: era abusivo.
24: Aquí.
2: A ver, Álvaro, porque es de California y la
24: mira,
2: chambeando.
24: Tenías una luna, tenías una carta de la luna. Aquí vamos a ver esto con el amor, que es la sensibilidad. Las cartas te exigen que justo es mucho trabajo lo que tienes ahora y poco lo que das a nivel emocional hacia las parejas o personas que te quieren. Eres Capricornio, un signo que sabe hacer dinero, pero que se hace a un lado en los temas emocionales. Usualmente los ignora hasta que la revientan en la cara. No es como que tengas algo malo en el amor, simplemente que si quieres que esta energía fluya en tu vida, necesitas ponerle atención, ¿vale? Darle la misma intensidad que le das al trabajo y el amor, pues, se expande para ti para este año. Y que vienen también oportunidades, ¿eh?
26: Damn, man.
25: Yeah, man, good.
26: No, sí,
25: so,
26: le...
25: thanks, man.
26: Beautiful, beautiful. Amazing. Beautiful.
5: Acabas de llegar allá, ¿verdad?
25: Hello, está feliz.
2: Amazing, good. Tocándose sus partes.
5: Todavía
2: ya
5: te estás adaptando, ¿no?
25: Cuídate, mi querido Armando.
2: Un saludo. Un saludo hasta toda la gente también de California FM, Los 40. No se muevan, vamos un corte. 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
1: Ya estamos de vuelta. Sigo siendo yo, la AI del diablito. ChatGPT me está poniendo. ¡Feliz viernes!
2: ¿Sasuke? ¿Sasuke?
3: ¿Sasuke?
1: ¿Que sí lo hice y no me arrepiento?
2: ¡De nada!
1: Marque, cuéntenos.
2: Ocupado.
1: Bueno.
4: Bueno.
1: Ay, güey.
2: Ah, bien enojado. Bueno.
1: Que sí, no se arrepienta de nada, ¿eh? ¿Quién habla?
2: Cínico.
4: Darío de Coatzacoalcos.
1: M. Los 40.
2: ¿Cómo estás, Darío?
4: Bueno, enojado, 8.
1: Ahora sí, mi querido
2: Darío.
1: Darío Guarachón. Cuéntanos qué hiciste y por qué no te arrepientes de nadie.
5: ¡De nada!
4: Pues, ¿cuál de todas les puedo decir?
2: Pues la más chida, obvio.
1: La más fuerte.
2: La más exagerada, la que no te vayamos a creer.
4: Le tiré el rollo a dos hermanas.
1: ¿A tuyas?
2: Tuyas.
1: Ya este güey se mueve.
2: Oye, mamá, mi hermano está bien raro,
1: pero está
2: güey.
1: Bien loco. Mi hermano está bien enfermo.
2: Y sí, es un cerdo.
1: A dos hermanas, ¿les tiraste la onda? ¿Anduviste con alguna de ellas?
4: No, porque se dieron cuenta.
2: Ah. ¿Y cómo? ¿Entonces qué?
1: ¿Se dieron cuenta?
2: ¿Ya acabó la historia?
1: Pero...
4: No,
1: pero...
4: A ver. Con la que sí estuve saliendo y pasó algo. Y de ahí le tiré la onda a la otra.
2: O sea, primero aseguraste una.
4: Ajá.
2: Y después fuiste por lo demás.
4: Ajá, pero yo que me mandaron a volar
2: las dos. A ver, ahora se cuenta la historia, espérate, desde el principio.
1: ¿Por qué se dieron cuenta? ¿Porque te acusó la hermana?
4: Ajá, porque pues sí, me había pedido dinero para que se comprara unas cosas y le dije que no. Y entonces me dijo que si no le daba el dinero me iba a acusar con su hermano.
1: Ah, o sea, ella sí te, pues, estaba tirando. A ver, espérame.
2: Ya. Sí, ya había onda, sí, con la hermana.
4: Ella sí, pues ella sí sabía.
1: Ok, pero ¿ella también te tiraba la onda o no?
4: No.
2: Ah, solo te estaba exprimiendo.
4: Le tiraba la onda.
1: O sea, tú le tirabas la onda, ella no te daba.
2: Bola.
1: Bola.
4: Ajá.
1: Y luego llegó y te dijo, pues, ¿sabes qué?
2: Aparte, cómprame esto.
1: Cómprame esto.
2: O le digo a mi hermana.
1: O le digo a mi hermana que me andas tirando la onda.
4: Ajá, yo le dije que no.
2: ¿Pero cómo empezó el romance? ¿Cómo las conociste?
4: En el Uber.
1: Ah, ah, órale. ¿Las conociste al mismo tiempo o conociste primero a la, ya,
4: no,
1: la que...?
4: No, era una, que fue con la que sí estuve saliendo.
1: Ok.
2: ¿Cuánto tiempo saliste?
4: Como 15 días.
1: Rápido.
2: Se organizó chido.
1: Este güey en 15 días ya estaba sobre la hermana. No, sí, puede ser.
2: No le pudo comprar,
1: verdad,
2: cosas porque no
1: Darío,
2: había llegado la otra quincena.
1: Darío, no manches.
4: No,
1: oh,
4: que
1: sí,
4: me creo que me tocó la hermana nalgas prontas.
1: Ah, era medio nalgas prontas la hermana.
4: Hey.
1: Ah, y dijiste, pues me salieron nalgas prontas, pues igual la otra también.
2: Sí, tú bien, ajá, tú bien precocillo,
4: no,
2: también.
4: Era difícil.
1: No, pero la otra era
4: difícil, es lo más chido.
2: O sea, tú lo viste como un reto, güey.
1: Sí, pues ajá, sí, lo viste como reto. Y mira, pero retroceso más bien fue. Oye, entonces, bueno, pues ahí está.
2: Es un caso de fracaso.
1: La hermana actuó bien, ¿no? O sea, dijo, este señor, ¿por qué me tira la onda?
2: Ajá. Si no me compra cosas.
1: Y aparte no me va a comprar nada, el cabrón. No, pues fíjate que sí. Sí, sí, papi. Te lo merecías, güey.
2: Pero pues tú lo hiciste, bueno, ¿y te arrepientes?
1: No te arrepientes.
4: Me arrepiento.
1: Diego caliente.
2: Cámara, mi Darío.
1: Cuídate,
2: mi Darío.
1: Hasta luego.
2: Puerco.
1: Está bien enfermo.
2: Qué puerco.
4: Bueno.
1: ¿Sí, quién habla?
6: Hola, Miguel Ángel de la poderosísima CDMX.
1: Los 40, la poderosísima CDMX.
6: La reunión de los 40
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1: Ahora sí, mi querido Miguel Ángel, cuéntanos, ¿qué hiciste y por qué no te arrepientes?
5: ¡De nada!
6: Regresé con mi ex.
2: No, no, Angelillo, ya.
1: Ya desde ahí yo estoy arrepentido.
2: Ya vas perdiendo, mano.
1: No, ya estás arrepentidísimo, Miguel Ángel.
2: A ver, ¿qué pasó, Angelillo?
6: Regresé con ella. Estuvimos. Salimos dos, tres ocasiones.
2: Ajá.
6: Nos fuimos a aventar a cinco letras. Y no me arrepiento. Porque le cambié el nombre a propósito.
2: Ah, a ver, pero yo necesito más contexto.
1: Siempre se dice en esta sección, sobre todo, siempre se dice eso, ¿no? O sea, la venganza se sirve en plato frío.
2: Ah, sí.
1: Y esto fue planeado, Miguel Ángel. ¿Esto tú lo planeaste?
6: Correcto.
2: Ah, maldito, pero a ver. ¿Cuánto duraste con ella en la primera etapa?
6: Bueno, duramos como 16 años.
2: ¿Cómo 16 años? ¿A los cuántos se conocieron? ¿12?
6: Yo tenía 21.
2: Ok, 16 años, primera etapa. ¿Y por qué terminaron?
6: Porque una, yo le fui mil veces infiel.
2: Bien descarado. ¿Quién sabe si yo nada más le era?
1: Yo, la verdad, le fui mil veces, güey. Mil veces infiel.
2: Wey, pudieron haber sido 2000, que esté agradecida, güey.
1: A ver, no, tú le fuiste infiel.
6: Que se enteró.
2: ¿Y que se enteró?
1: O sea, pues sí. Pues una se debería enterar, ¿no? De miles. Ajá.
2: ¿O qué si eres un titán?
1: Es un titán, este.
6: Bueno, el chiste es de que estábamos en el pleno delicioso. Estábamos en el Corte Fantástico y todo.
2: Ajá.
6: Y de repente, no, ya cuando la vi con los ojitos del otro lado.
1: Ah, de nuevo.
6: Que le aviento el otro nombre.
2: ¿Qué nombre fue?
6: El Innombrable.
1: Ah, aparte el Innombrable.
2: ¿Pero por qué para ella es Innombrable? ¿Es una chica que te celaba? ¿Con la que te cachó?
6: ¿Cuál? Que me fui con ella a vivir casi año y medio.
2: Año y medio, o sea, tu relación duraste 16 años, cortaron, te fuiste con otra año y medio. Después, ajá, citaste a tu ex en el cinco letras.
6: No.
2: ¿Tuvieron
6: no,
2: coitorreo?
6: Estuvimos en el acto. Y cuando estuvimos ahí, yo estaba con mi esposa, por así decirlo.
2: Ajá.
6: Y le cambié el nombre.
2: Sí, por eso, allá voy. Te citaste con la ex en el cinco letras y ya cuando estaba en el clímax de la relación, le tiraste el otro nombre.
6: Ajá, exacto.
2: ¿Y tú cómo te sentiste de eso?
6: Pues estoy bien.
2: Eres un cínico, Miguel Ángel. Eres un cínico.
1: Es un cinismo esto, lo del Miguel Ángel.
2: O sea, sí lo hizo, güey.
1: Sí lo hizo, pero aparte... O sea, aparte tronó, lo tronaron porque le fue infiel con mil mujeres, dijo.
2: Oye, ¿no te soltaron un cachetadón?
1: Veces. O sea, y todavía sí. ¿Y qué pasó? ¿Se paró el asunto?
6: No, paró y todo. Me dice, ¿qué pasó? ¿Qué me dijiste? Te dije mi amor y todo.
1: No.
2: Ella lo quisiste arreglar. Ibas a ser cínico, bien, sosténlo ahí.
6: El hombre Innombrable no tiene nada que ver con amor.
2: Sí te dije Natasha, ¿y qué? Sí lo hice.
6: No, el nombre es como lo que está pasando ahorita en la poderosísima CDMX. Que está lloviendo.
2: Ah, contaminación.
1: Ah, ya.
2: Perdón.
1: Lluvia se llama.
2: Se llama contaminación. Se llama tráfico.
1: Ajá. María Smog.
6: ¿Qué pasa con R?
1: ¿Con R? Ya, que rain. Relámpago. No puede ser, Miguel Ángel. No puede ser, ya.
2: Pues ya, ¿no te arrepientes?
6: No, no me voy a arrepentir nunca. No me arrepiento.
1: Pero se ve con ese sí, no te arrepientes, pero de nadie. Hola, bebés, hola de Ramos. Ah, bueno, ahí está mi querido Miguel Ángel. Gracias por marcarnos y contarnos que sabes que si lo hiciste y no te arrepientes de nada. No, no, cinco, partidazo, partidazo él. No se muevan, vamos un corte. Estamos escuchando lo mejor de Tlacuache en los 40.
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1: Seguimos con el viernesito y estamos escuchando lo mejor del tlacuache de los 40.

aleluya. Ya estamos aquí, queridos hijos. El padre Mauricio, el papa Inocencio V Medallas, que estoy aquí para darles la bendición. Les recuerdo los teléfonos en cabina para que llamen y nos confiesen sus pecados.

0: qué hermosa voz, papá, que nos trae usted como de niño de Viena.
1: Como de niño de Viena,
0: como
1: padre
0: de ángel,
1: Mauricio.
0: Un ángel que vino de
1: quiero Viena. Saludar a un pecador muy especial. Que fíjese que ahorita que oíamos al padre, al que se lo venía oyendo.
0: ¿Acaso este pecador fue su monaguillo?
1: No, oíamos. Yo oía lo que estaban haciendo antes de la entrevista a Mauricio Isaac. Gran actor de cine, gran pecador de cine.
2: Gracias.
1: Y fíjense que me escribió una persona que era productor de TV Azteca aquí para confesarme sus pecados. Se llama el tío, le decían el tío, no voy a decir más. Pero lo que decía este hombre en su confesión es que cuando iba a hacer castings, les pedía.
0: Ya, por favor.
1: A las. No, les decía
0: poco tiempo,
1: a las chicas que se cambiaran de ropa.
0: Se ha llevado usted todo el programa.
2: ¿Enfrente de él?
1: Enfrente de él y se cambiaban de ropa. No, de enfrente.
0: Ya llegó una llamada.
1: Pero bueno, saludos al pecador.
3: Ya, por favor, ¿cómo habla el papá?
0: Se ha llevado todo el programa. Si quiere, ya le ponemos.
1: Él quería que llegara temprano.
0: La cuacha con este señor, por favor. Ahora sí. Bueno.
4: Sí, padre.
0: Hola, hijo. ¿Cómo te llamas, hijo?
4: Me llamo Luis.
0: Luis. ¿De dónde nos llamas, sí. Luis?
4: Desde nada más y nada menos que desde Brooklyn, New York.
1: Desde Brooklyn.
0: Oh, my
1: Brooklyn.
0: Gosh.
1: Brooklyn.
3: 240.
1: Brooklyn.
3: Brooklyn, New York.
1: Vemos
2: de Tlacuash.
0: Así es, ahí te destaca nosotros el monaguillo Mauricio. Tocayo.
1: Mauricio.
2: Que el nombre sea del Señor.
0: Ahora sí, dinos, hijo, ya sabes el protocolo. Quiero que te hinques y que le beses el anillo al Papa Inocencio.
4: ¿Cuántas veces, padre?
0: Las que usted quiera.
1: Una, no sea usted goloso.
0: Bueno, puede ser una larga.
4: Ok. Ok.
0: Bueno, una vez larga, no otra cosa.
4: Ok, perfecto.
0: Ah, caray.
1: No, pues es que está muy lejos, no se oye.
4: No, lo escucho, padre.
1: Pues no, nada, yo no oí nada. ¿Tú oíste algo, Mauricio?
0: Nada, fue pura lengua. Y le ves el dedo.
1: A ver, repítalo,
2: fue un oremos.
0: Le dejo bien remojado el dedo.
1: A ver, yo no sentí nada.
4: Sí, algo así.
1: A ver.
0: Otra vez. Pura lengua. Bueno,
2: oremos.
1: Bueno, oremos.
0: Ahora sí. Hijo.
1: En el nombre sea del Dios, no voy a cantar nada porque yo.
0: Ahora sí. Contadnos tus pecados.
1: Sin beso.
4: Bueno, padre, debo de confesar que una vez. En mi trabajo, pues, conocí a una hermosa dama, la cual era 7 años mayor que yo. Cabe recalcar que en ese entonces, pues, yo era, apenas había cumplido la mayoría de edad. El chiste es que la comencé a enamorar y pensé que jamás lograría mi objetivo. Al final de cuentas lo logré. Pero al conocer a su familia, me enamoré de una sobrina de ella.
3: Jesús.
1: Pero decime una cosa, ¿ella era casada?
4: Era mamá soltera.
1: Era mamá soltera. ¿Y tú estabas casado, hijo?
4: No, yo estaba soltero, como le vuelvo a mencionar. Yo estaba terminando apenas el bachiller con 18 años, padre.
1: Ah, bueno.
0: Ok, ahí está. Fíjate, era un niño.
1: Era un niño.
0: Era un niño. Pecaron con él.
1: Pecaron con él, realmente. Pero se enamoró de la sobrina. ¿Y luego qué pasó?
4: Pues pasó que me enamoré de la sobrina y terminé dejando a la tía.
1: ¿Pero en algún momento estuviste con las dos al mismo tiempo?
4: No, en ningún momento.
0: Pero, ¿quién estaba mejor, la tía o la sobrina, hijo? Son detalles que necesitamos saber.
1: Sí, porque la verdad es que yo no le veo como mucho.
0: ¿Quién estaba más pechugo?
1: Pecao.
0: Sí, más sabrosona.
4: Pues,
0: ¿quién?
1: Mauricio.
4: La tía fue la que...
0: Sí, lo sabía, chico. Perdón, papá. Discúlpeme, papá. No, papá, por favor.
5: Le va a dar su reglazo, ¿eh?
0: Y entonces, ¿cómo era cuando estabas en esta relación ya con la sobrina y en las reuniones familiares veías a la tía, hijo? ¿No pasaba nada? ¿Unas miradas, no lo sé, provocativas?
4: Demasiado provocativas, padre, y es por eso que me arrepiento.
0: Qué chico. Ok, está bien. Yo creo que le damos, ¿qué será, papá?
5: Yo creo que le vamos a dar...
0: ¿Sacacacas?
5: No, yo creo que unos latigazos.
0: ¿Latigazos?
5: Sí, latigazos.
0: ¿Latigazos? ¡Ay!
5: ¡Uno!
0: ¡Papá,
5: dos,
0: qué revés!
5: ¡Tres!
3: ¡Ay, Dios!
5: ¡Cuatro!
3: ¡No, por favor!
5: ¡Cinco!
0: ¡Dios mío, papá, cuánta sangre!
5: Ya.
0: Ni en la película de Mel Gibson.
5: No. Perdón.
2: No le peguen ya, Dios.
5: Ya no le peguen. Muy bien, hijo, poded ir en paz. Tu pecado ha terminado.
0: Ha terminado. Armando Reina, Rulo Berea,
2: gracias, papote.
3: Productor, apoyo.
0: No me has dejado solo. Allá me han dejado solo. Aquí
2: estoy,
0: tú nunca.
2: Lado a lado.
0: Así es, gracias a Dios. Y Morocco ganador y un servidor, el Pipila de la radio en México.

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¿Te imaginas compartir tu vida con un compañero que puede vivir 100 años? ¿Un amigo emplumado que si pierde a su pareja puede caer en depresión como tú o como yo? Las aves no son juguetes. Son seres con emociones complejas que merecen un hogar para toda su vida. ¿Estás realmente preparado? Aunque durante siglos hemos tenido aves en casa, la verdad científica es clara: no son animales domésticos. Sus comportamientos siguen siendo instintivos y salvajes. Una cacatúa puede vivir hasta 100 años, un loro entre 60 y 70, un cisne 30, incluso un periquito australiano vive de 5 a 8 años. Y aquí viene algo hermoso y desgarrador. Especies como loros, guacamayas, pericos y cacatúas son monógamas. Tienen una sola pareja toda su vida. Si en cautiverio no tienen pareja, crean ese vínculo contigo. Te eligen como su compañero de vida. Pero cuando su pareja muere, ya sea ave o humano, pueden caer en depresión profunda. Por eso, adoptar un ave no es como comprar una planta. Es como adoptar un hijo de plumas que podría sobrevivir a tus propios hijos. Antes de adoptar, pregúntate: ¿tengo espacio suficiente para que viva dignamente? Cada especie necesita alojamiento específico. ¿Puedo costear su alimentación? Los carroñeros necesitan comida refrigerada. Otros requieren amplia variedad de frutas frescas diariamente. Y algo crucial, asegúrate de su procedencia legal. Las aves de criadero o capturadas legalmente están anilladas o tienen chip. Si no tiene identificación, probablemente viene el tráfico ilegal. No fomentes ese crimen.

0: Las aves son maestras del disfraz. No muestran signos de enfermedad hasta que están gravísimas. Por eso necesitan visitas veterinarias periódicas.
1: Y cuidado, pueden transmitir enfermedades como la clamidia aviar.
0: El humano se contagia al contacto con aerosoles de materia fecal o secreciones respiratorias de aves enfermas. Por eso, la higiene de su espacio es fundamental, no opcional, obligatoria. Entonces, antes de llevar un ave a casa, pregúntate honestamente, ¿puedo comprometerme por décadas? ¿Tengo espacio, dinero, tiempo? ¿Estoy dispuesto a ser el compañero de vida para siempre de una ave monógama? Porque adoptar un ave no es tener una mascota. Es asumir la tutela de un ser que podría sobrevivirte, que puede deprimirse si lo abandonas, que te elegirá como familia. Y eso es un privilegio y una responsabilidad de por vida.

0: Un guión de Leonardo Santiago con información del portal Ciencia UNAM. Les saluda Mónica Genis.
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4: Bienvenidas y bienvenidos a Revista del Consumidor Radio. Soy Joy Ramírez. Hoy, en el Platillo Sabio Profeco, nos acompaña Mati Vargas, cocinera tradicional queretana, quien nos va a enseñar a preparar unas deliciosas salchichas a la mexicana desde cero. Bienvenida, Mati.
5: Gracias, Joy. Esta receta les va a encantar. Comenzamos. Los ingredientes que necesitamos para hacer las salchichas caseras son 1 kilo de pechuga de pollo, 400 gramos de hielo picado, 200 gramos de lardo de cerdo o lomo de cerdo, 140 gramos de fécula de maíz, 20 gramos de sal, 16 gramos de cebolla en polvo, 8 gramos de fosfato de sodio, 8 gramos de sal cura, una cucharadita cafetera de paprika, agua, funda de celulosa para la salchicha e hilo de algodón. Para nuestra preparación de salchichas a la mexicana, requerimos 2 jitomates medianos en cubos, media cebolla fileteada, un chile verde, un diente de ajo fileteado, cilantro picado, sal al gusto, aceite y 6 de las salchichas que vamos a preparar cortadas en rodajas. Comenzaremos preparando el embutido. Primero, cortamos la carne en cubos pequeños y la ponemos en la licuadora junto con las sales mezcladas. Y mientras se licúa, agregamos una tercera parte del hielo molido. Además, añadimos nuestro colorante natural, que es la paprika. Luego, el lardo de cerdo o lomo de cerdo. Y al final, el resto de los ingredientes, incluyendo el hielo. Licuamos hasta que se integren bien los ingredientes y reservamos la mezcla en un bowl. Ahora, para darle forma a las salchichas, colocamos la mezcla dentro de la manga y embutimos en la funda de celulosa, rellenando a presión las tiras largas y atamos por uno de los extremos. Dividimos las salchichas en porciones atándolas con hilo de algodón. Para cocinarlas, colocamos las tiras de salchichas en las bolsas resellables de grado alimenticio y extraemos la mayor cantidad de aire posible. Calentamos previamente el agua a punto de ebullición, introducimos la bolsa de salchichas y cocinamos de 30 a 40 minutos. Al finalizar la cocción, sumergimos las salchichas en un bol con agua fría y hielos. Esto es para crear un choque térmico y las llevamos a refrigeración por 24 horas. Es muy importante que no retiremos la funda de celulosa hasta que las vayamos a usar. Ya seleccionadas, las colocamos en una bolsa al alto vacío para almacenarlas en el refrigerador. Estas salchichas pueden durar una semana almacenadas en refrigeración dentro de la bolsa. Ahora vamos a llevar estas salchichas caseras a otro nivel. Para su preparación, agregamos aceite en una cazuela y sofreímos la cebolla, el ajo e incorporamos las rodajas de salchicha. Agregamos el chile picado y después el jitomate en cubitos. Sazonamos con una pizca de sal y colocamos un poco de cilantro picado. Por último, dejamos cocinar por 10 minutos aproximadamente hasta que todo quede bien integrado. Recuerden que el platillo sabio Profeco es fácil de preparar, tiene buen sabor, aporta un balance nutricional y rinde para varias porciones. Anímense a prepararlo y cuéntenos en nuestras redes sociales cómo les fue. Yo soy Mati Vargas, cocinera tradicional queretana, y fue un gusto cocinar con ustedes.
4: Muchas gracias por acompañarnos.
5: Gracias a ti.
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0: Hola, hola, bienvenidos, ¿cómo están? Estamos hoy en un nuevo episodio de Ya Oíste. Hoy les traigo un tema muy interesante, poco conocido, que incluso yo al momento de investigar, la verdad me quedé con muchísimas dudas. Y tener el privilegio el día de hoy de poder contar también con un especialista en el área es algo que, wow. O sea, definitivamente vamos a aprovechar y vamos a sacar todas esas duditas. Es un tema que, pues no creo que muchos hemos escuchado, yo me incluyo en esa parte. Es la lucidez terminal. Pero para yo no quitarle la palabra a nuestra querida invitada, a nuestra querida doctora Adriana Baltasar Bastidas, una especialista en geriatría y cuidados paliativos. Bienvenida, doctora, ¿cómo se encuentra?
4: Muchas gracias, muy contenta, muy feliz de poder estar aquí el día de hoy para compartir este tema que me gusta mucho, me apasiona y creo que es importante que lo conozcamos.
0: Pero antes que nada, me gustaría que nos explicara un poquito a qué se relaciona o qué es la lucidez terminal, porque yo me imaginaba una cosa y ya cuando leí, pues era completamente otra.
4: Claro, mira, la realidad es que la lucidez terminal es un episodio súbito, inesperado de claridad mental y como de un aumento súbito de energía en un paciente que ya está en el contexto de una enfermedad terminal, ya en una situación pues al final de la vida o previo a la muerte. Este episodio pues es súbito, dura generalmente un periodo muy corto de tiempo y lo importante es que se presenta una conexión como muy inesperada, muy súbita, pero a la vez relevante, tanto para el paciente como para quienes lo rodean, ¿no?
0: Claro.
4: Imaginémonos, la situación de lucidez terminal es cuando yo tengo a un ser querido, a un, pues sí, vaya, un enfermo, un ser querido, que ya tiene una enfermedad pues muy avanzada, en un estadio terminal prácticamente, que ya sabemos que quizá el final se acerca,
0: okay,
4: que ya tiene cierto grado de desconexión con su entorno, que quizá ya no logramos entablar una conversación con él, ya no nos contesta quizá nuestras preguntas, ya no nos pide alimento, líquido, etcétera, y de repente de manera súbita tiene un rush de energía, tiene otra vez entabla una conversación, otra vez logra comunicarse con nosotros, nos pide alimentos, nos pide un refresco, nos pide algo que antes ya no hacía.
0: Ya no.
4: Eso es la lucidez terminal.
0: Estaba viendo que en este tipo de situaciones, pues lo impactante es para la persona también que lo está acompañando, ¿no? Porque creo que piensa que todo volvió a la normalidad, ¿no? Entonces yo creo que ahí es un tema pues delicado en el aspecto en el que, pues, claro, ¿quién no quisiera ver a su familiar volver otra vez a hacer sus actividades, que salga de esa enfermedad? Pero lo que estábamos leyendo y lo que estamos platicando, doctora, es que a veces pues es cuestión solamente de horas o de días, ¿no?
4: Exacto. Generalmente cuando nos enfrentamos a un episodio de lucidez terminal, nos está indicando que seguramente el final ya se acerca. Uh-huh. Una realidad es que es imposible predecir cuánto tiempo nos queda de vida.
0: Claro.
4: No hay forma, no hay alguna forma que con certeza nos ayude a esto, ¿no? Si bien hay algunos factores pronósticos y algunos puntos, a lo mejor parámetros de laboratorio, parámetros clínicos, etcétera, que nos orientan a que el final ya se acerca, la realidad es que muchas veces los pacientes no se comportan como en los libros y pues desafían, ¿no?, a estos pronósticos. A veces el fallecimiento puede ocurrir pues en las siguientes horas, en los siguientes días, 7 días, o a veces no. A veces los pacientes pues desafían esas posibilidades y lo que pareciera ser un episodio ya de lucidez terminal, pues no, resulta que fue simplemente una lucidez paradójica, se llama, cuando,
0: okay,
4: cuando ya no es, no ocurre la muerte de manera inmediata, ¿no? Sino que a lo mejor presenta esta lucidez y el fallecimiento puede ocurrir en meses incluso.
0: Pero ahora, por ejemplo, doctora, estábamos hablando de enfermedades terminales, ¿no? Uh-huh. Y hay, por ejemplo, una estadística, perdón, de la edad en la cual se presenta más este tipo de lucidez terminal.
4: Sí, generalmente se ha observado que predomina en pacientes ya adultos mayores, en pacientes geriátricos, y específicamente se empezó a observar este fenómeno en pacientes con enfermedades neurodegenerativas.
0: Okay.
4: ¿Cómo qué? Como las demencias, la enfermedad de Alzheimer, la demencia vascular, las demencias mixtas, otro tipo de condiciones ya de deterioro cognitivo. En estos pacientes como tal se empezó a observar los cuadros de lucidez terminal. Por lo tanto, pues es más frecuente que un paciente presente lucidez terminal ya en edades avanzadas, ¿no? Estamos hablando 80 años o más. En realidad, cualquier paciente que presente una enfermedad terminal propiamente, uh-huh, llámese un cáncer en un estadio avanzado, una insuficiencia orgánica, por ejemplo, una falla cardíaca, una enfermedad renal crónica, una enfermedad hepática avanzada, etcétera. Cualquier paciente que se encuentre en esa situación de terminalidad o al final de la vida puede presentar un episodio de lucidez terminal, aunque pues se ha observado o se ha descrito con mayor frecuencia en pacientes mayores con demencia.
0: En la parte psicológica o emocional, ¿cómo es que lo estudian o lo abarcan? Porque creo que es un poquito más lo vemos en físico, ¿no? Claro. Que me duele algo, tengo malestar, pero ¿cómo? O sea, esa es una parte muy interesante, doctora.
4: Fíjate que en el ámbito de los cuidados paliativos, que es como mi área de especialidad, además de la geriatría, realizamos una evaluación de varias esferas del individuo, ¿no? De la persona. Una esfera biológica, que estamos hablando justo de los síntomas físicos, el dolor, náusea, vómito, sueño, etcétera. Los síntomas emocionales o psicoemocionales, que estamos hablando ahí de cómo afronta su diagnóstico, cómo afronta una pérdida, posibilidad de trastornos de ansiedad, de depresión, incluso el duelo anticipado, ¿no?
0: Claro.
4: De saberse perdiendo su estado de salud. Y también abordamos la esfera espiritual, que muchas veces en la medicina pues difícilmente la abordamos, ¿no? Y en cuidados paliativos sí es súper importante realizar el abordaje de esas creencias que tiene el paciente, ¿no? Si es una persona que se considera espiritual, si tiene alguna creencia, alguna religión.
0: Okay.
4: Espiritualidad va mucho más allá de la religión. Pero bueno, es como una esfera muy importante también que evaluamos. Y ahí pues vaya en el aspecto psicológico o emocional, es donde pues vamos indagando este tipo de síntomas, ¿no? Si el paciente presenta algún cuadro de depresión, compatible con depresión, con ansiedad, con este duelo anticipado, ahí es donde nos vamos dando cuenta y pues por supuesto, al darnos cuenta, logramos integrar un diagnóstico y dar un tratamiento en esa situación.
0: Antes de terminar, doctora, a mí me gustaría que, pues, no sé qué mensaje algo para todos aquellos que están en el sector de salud, porque es un tema, como bien dijimos, que no muchos tienen el privilegio de poderlo ver personalmente o de saber qué les puede dejar a esas personas que están en el sector médico y a las personas que están fuera de.
4: Yo creo que muy importante, no olvidemos que los cuidados paliativos se deben de brindar de una manera oportuna por un equipo. Paliativos no es nada más una persona, el paliativista es un equipo de el médico, enfermería, psicología, nutrición, vaya, somos un equipo de varios integrantes que nuestro objetivo es siempre acompañar y aliviar síntomas, ¿no? Aliviar síntomas físicos, emocionales, espirituales, este sufrimiento, para dar confort, para dar calidad de vida, calidad de muerte también. Y creo que un punto bien importante es que como profesionales de la salud, nadie nos enseña a afrontar la muerte. Esa es la realidad. Tal vez los que estamos en el área de paliativos lo sabemos hacer.
0: Claro.
4: Pero en medicina nos enseñan a curar, siempre a curar. Y pues no siempre podemos curar alguna enfermedad. Y es importante que cuando ya no podemos curar, entonces siempre acompañemos. Siempre busquemos dar confort, calidad de vida, aliviar síntomas, acompañar. Eso es la clave. Es un tema delicado, pero muy bonito, y creo que se presta reflexión.
0: Así es, y pues muchísimas gracias. Esperemos verla aquí de nuevo, doctora. Y gracias a todos los que se quedaron hasta esta parte del podcast. Nos vemos en el siguiente episodio. Gracias, doctora, y hasta pronto. Yo soy Génesis Sainz, esto fue un episodio más de Ya Oíste. Adiós.
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1: Los 40 96.5, con toda la actitud. Familia, muy buenos días. ¿Cómo están? Yo soy Mon Miranda y les doy la bienvenida a Los 40 Music. Qué gusto es arrancar este sábado juntos. Y es que, oigan, a veces uno espera muchísimo el fin de semana y cuando por fin llega, hasta el cuerpo lo siente diferente. Como si automáticamente bajáramos un poquito el ritmo. Hoy vamos a pasarla bonito porque ya saben que yo me encargo de poner el soundtrack perfecto de este fin de semana. Arrancamos con Kenia Os, Ruleta Rusa, suena aquí en Los 40 96.5 con toda la...

Los 4096.5 con toda la actitud. Hay personas que aprovechan el sábado para hacer mil cosas y otras que lo usan como día oficial de recuperación humana. Y honestamente, ambas opciones tienen muchísimo sentido y aquí respetamos ambos bandos. Seguimos con esta rolita de Natanael Cano y Gabito Ballesteros. Esto es Perlas Negras y la escuchas en Los 40 Music.

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28: Los 40 96.5, con toda la actitud, familia. Antes de seguir, quiero desearles un fin de semana bien bonito. Espero que vengan momentos tranquilos, risas, comida rica y planes que disfruten muchísimo, aunque sean simples. Y si esta semana estuvo pesada para ti, ojalá que estos días les sirvan para recargar energía y regalarse un ratito para ustedes. Vámonos con más música. Esto es Opalite de Taylor Swift a través de los 40 96.5. Con toda la actitud.

Kiss 40.96.5 con toda la actitud. A veces el mejor plan termina siendo el que no estaba planeado. Salir por un café, encontrarte a alguien por casualidad o simplemente cambiar de idea a último momento. Las mejores historias luego empiezan así. Te dejo con esta rolita de Belanova, esto es Por Ti, y la escuchas en Los 40 Music.

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0: Los 4096.5, con toda la actitud, quiero preguntarle si ustedes son de despertarse y levantarse luego, luego, o también tienen esa costumbre de quedarse unos minutos viendo el techo pensando absolutamente nada. Porque siento que ese momento ya es parte del ritual oficial. Seguimos con más música. Esta es Nueva, Tú de Elena Rose y Ale, a través de los 4096.5, con toda la actitud.
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Los 4096.5 con toda la actitud, quiero darles una pequeña misión para el día de hoy. A ver, ustedes van a voltear a ver algo que ves todos los días y traten de ponerle atención como si fuera la primera vez. Yo sé que suena raro, pero luego uno vive en automático sin darse cuenta y así aprendemos a valorar más, ya sea las personas, las cosas o los momentos. Te dejo con más música, esto es Nunca es Suficiente de Los Ángeles Azules y Natalia Lafourcade a través de los 4096.5 con toda la actitud.

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1: Los 40 96.5, con toda la actitud, familia. Ya saben que aquí ustedes también arman la playlist. Así que mándame tu petición musical al WhatsApp 777-233-9395. Quiero saber qué canción traen pegada últimamente o cuál quieren escuchar esta mañana. Mientras tanto, te dejo con esta rolita. Esto es I'm Good de David Guetta y Bebe Rexha a través de los 40 96.5, con toda la actitud.

Los 4096.5 con toda la actitud. Vamos a hacer una dinámica rápida, porque ya saben que a mí me encanta leerlos. Quiero que me manden el emoji que represente cómo amanecieron hoy. Quiero ver si andamos ya en modo pilas, modo cafecito o modo todavía sigo dormido. Aquí todo se vale. Seguimos con música. Esto es Baby Doll de Dominic Fick y lo escuchas aquí en Las 40 Music.

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0: Los 4096.5 con toda la actitud. Ya vi varios emojis y honestamente me identifico con algunos. Hay demasiados cafecitos, emojis con sueño y uno que otro emoji de casitas. Así que veo que hoy será día de descanso para la mayoría. Te dejo con esta rolita que está en tendencia. Esto es Drop Dead de Olivia Rodrigo y la escuchas solo aquí en Los 40 Music.
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Los 4096.5 con toda la actitud. Gracias a cada uno por sus mensajitos. Ya veo que andan activos en el WhatsApp 777-233-9395. Y yo les he dicho, los 40 Music es un espacio para acompañarlos en su día y a su vez que podamos platicar por nuestras líneas de comunicación. Así que muchísimas gracias por tanto cariño en cada programa. Vámonos con más música. Esto es End of Beginning de B. Joe a través de los 4096.5 con toda la actitud. 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

Los 4096.5 con toda la actitud, familia. Quiero recordarles que muchas canciones de las que están en este espacio musical son peticiones de ustedes. Así que sigan enviando la canción que quieren escuchar o dedicar incluso al WhatsApp 777-233-9395. Mientras tanto, te dejo con esta rolita. Esto es Vuelve de Ricky Martin, Los Ángeles Azules y Tini a través de los 4096.5 con toda la actitud.

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Exa 96.5 con toda la actitud. A veces nos ponemos metas enormes y olvidamos algo muy simple. También cuenta terminar cosas pequeñas, tender la cama, responder un mensaje pendiente o simplemente levantarte con buena actitud. Te dejo con más música. Esto es Todo de Ti de Rauw Alejandro. Súbele, disfrútala, solo aquí en los 40 Music. 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

Los 4096.5 con toda la actitud. Si hoy tienes salida con amigos, disfrútala muchísimo. Y si tu plan es quedarte cómodo en casa, viendo series o descansando, también suena bastante ganador. Vámonos con esta rolita. Esto es New Religion de Bebe Rexha y Faithless a través de los 4096.5 con toda la actitud.

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Los 4096.5 con toda la actitud. Familia, ojalá que este fin de semana les regale algo bonito. No tiene que ser algo enorme ni extraordinario. A veces basta con una buena plática, dormir un poquito más, comer algo que te encanta o simplemente sentirte tranquilo. Espero que venga con momentos que se disfruten y de esos que después recuerdas sin darte cuenta. Seguimos con más música. Esto es Good Luck Babe de Chappell Roan a través de los 4096.5 con toda la actitud.

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Los 4096.5 con toda la actitud. Hay días donde uno se despierta sintiendo que necesita vacaciones, aunque apenas sea sábado. Y creo que todos entendimos perfectamente esa sensación, incluso cuando estábamos aún en clases. Te dejo con esta rolita. Esto es Birds of a Feather de Billie Eilish a través de los 4096.5 con toda la actitud.

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Los 4096.5 con toda la actitud. Amigos, yo quiero decirles que aprovechen estos días para bajar tantito el ritmo. Porque entre la escuela, el trabajo, pendientes y mil cosas más, a veces se nos olvida hacer una pausa, aunque sea pequeña. Así que si hoy puedes darte un cafecito tranquilo, una siesta o un ratito para ti, ya vas ganando. Seguimos con más música. Esto es Blessings de Calvin Harris y Clementine Douglas a través de los 4096.5 con toda la actividad.

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18: Los 40.96.5 con toda la actitud. Hay algo muy bonito en esos momentos donde no estás haciendo nada espectacular. Solo estás ahí pasando el tiempo con alguien, riéndote por algo sin sentido o disfrutando un ratito tranquilo. Y curiosamente son esos momentos los que después más terminamos extrañando. Vámonos con más música. Esto es Vivir Así es Morir de Amor de David Bisbal a través de los 40.96.5 con toda la actitud.

Los 4096.5 con toda la actitud. Gracias por todos sus mensajitos. Ya voy respondiendo todos y qué bonito es compartir el fin de semana con ustedes. La siguiente rolita va para mi querida Ame, que nos escucha desde Morelia. Hermosa, te mando un fuerte abrazo. Gracias por tu mensajito y disfruta esta rolita. Esto es Cake by the Ocean de DNC a través de los 4096.5 con toda la actitud.

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96.5 con toda la actitud. Hay momentos que uno disfruta muchísimo y ni cuenta se da hasta después. Una plática larga, una comida rica o simplemente reírte mucho por algo sin sentido. Así que hoy vamos a apreciar todos los momentos que tengamos con esas personas especiales. Te dejo con más música, esto es Morir Tres Veces de Moenia, a través de los 40 96.5 con toda la actitud.

0: Los 4096.5 con toda la actitud. Ahí les va una preguntita del sábado. Quiero saber cuál dirían que es el desayuno perfecto para un sábado. Porque ahí sí, cada quien tiene sus reglas. Muchos prefieren algo dulce, como unos hot cakes o un pancito francés. Pero otros prefieren algo saladito, como unos chilaquilitos. Platícame 777-233-9395. Ahí voy a estar leyendo sus mensajitos. Mientras tanto, te dejo con esta rolita. Esto es No Estás Sola, de Gloria Trevi, a través de los 4096.5 con toda la actitud.
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Los 4096.5 con toda la actitud siguen llegando mensajes y peticiones musicales. Y qué gusto leerlos porque siento que aquí ya armamos una plática entre todos. Poco a poquito van entrando más canciones de ustedes. Seguimos con más música. Esto es Mr. Brightside. Tú y yo somos uno mismo de Baxter y Diego Schoening a través de los 4096.5 con toda la actitud.

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4096.5 con toda la actitud. Ahí les veo un datito curioso. ¿Ustedes sabían que la miel es uno de los pocos alimentos que prácticamente no caduca? Han encontrado miel en tumbas antiguas y todavía era comestible. Te dejo con esta rolita. Esto es Índigo de Camilo y Evaluna Montaner a través de los 4096.5 con toda la actitud.

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2:40 96.5 con toda la actitud. No hace falta que el día esté lleno de cosas extraordinarias para disfrutarlo. A veces basta con que se sienta tranquilo y que todo vaya fluyendo bonito. Vámonos con más música. Esto es Sauvignon Blanc de Rosalía. Suena aquí en los 40 Music.

Los 4096.5 con toda la actitud, familia hermosa. Todavía queda mucho día por delante, así que espero que lo disfruten muchísimo. Yo soy Mon Miranda, su compañera de fines de semana, y aquí seguimos haciendo más agradable su mañana. Recuerda seguirnos en nuestras redes sociales como @los40cuernavaca96.5. Y si tú me quieres seguir también a mí me encuentras como @monmiranda. Les mando un beso, muchas bendiciones para ustedes y que tengan un excelente fin de semana. Tenemos una cita el día de mañana en punto de las 6 de la mañana aquí en Los 40 Music. Te dejo con esta rolita, esto es Me, de Taylor Swift y Brandon Urie, a través de Los 40 96.5.

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2: ¿Cómo están, banda de los 40.96.5? Con toda la actitud, bienvenidas y bienvenidos a los 40 Classic de fin de semana. Lo estamos pasando increíble, descansando, relajados, pero con un poco de música. Y comenzamos este 40 Classic con Lobo Hombre en París. Lanzada en 1984, esta canción se convirtió en uno de los himnos más grandes del pop en español. Con ello, La Unión logró crear una rola que todavía hoy se canta a todo pulmón. Después viene The Hooters con And We Dance, un hit que apareció en 1985. Y su mezcla de rock, new wave y energía positiva la volvió favorita en radio y conciertos. Disfrútala en Los 40 Classic.

Regresamos con más a Los 40 Classic. Ahora viene Si Yo Fuera Mujer, de Patsy and Dion, misma que llamó mucho la atención por su manera directa de hablar sobre las relaciones y la sociedad. Un estilo que mezclaba trova, pop y mucha personalidad. Después viene Take On Me, de Eija, lanzada también en 1985. Uno de los videos más icónicos de MTV. La canción llegó al número uno en Estados Unidos gracias a su sonido futurista y la increíble voz de Morten Harket. Sigues en Los 40 Classic.

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Y regresamos con más a Los 40 Classic de fin de semana. 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Y regresando a Los 40 Classic, ahora viene Doug Suss con Barbra Streisand, un track que salió en 2010 y que se volvió viral por su beat súper pegajoso y su coro repetitivo imposible de olvidar. Después viene Santana junto a Maná en Corazón Espinado. Lanzada en 1999, unió el estilo de Carlos junto a la fuerza latina de Maná. La canción ganó Grammy Latino y se convirtió en uno de los mayores éxitos del rock. Guitarra, ritmo y pura intensidad. Seguimos con más, son Los 40 Classic.

Ahora viene Neil Diamond con Love on the Rocks. Lanzada en 1980, fue parte de la película The Jazz Singer y llegó al top 10 en el Billboard. Después viene una que me encanta, es LMFAO junto a Lauren Bennett y Gunn Rock. Esto es Party Rock Anthem, misma que salió en 2011 y que alcanzó el número uno en muchísimos países. Convirtió el Shuffle Dance en tendencia mundial, energía electrónica pura para levantar cualquier lugar.

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Ahora viene Phoenix con Listomania, lanzada en el 2009, un tema que ayudó a consolidar a la banda francesa dentro del indie pop internacional. Y para terminar este bloque viene Daft Punk con una rola del 2000, One More Time. En ella se mezcló house, discos y filtros vocales, creando uno de los himnos más importantes de la electrónica. Sigues con más en Los 40 Classic.

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Y hablando de Sin Bandera, cerraremos este gran 40 Classic con una rola especial de esta gran agrupación. Esto es Sirena de Sin Bandera. Yo soy Ángel López. Nos escuchamos la próxima en Los 40 Classic.

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2: Familia 40 y de La Reta, buenos días. ¿Cómo están, bandita? Aquí andamos con toda la actitud, ya saben. Ya se armó La Reta, gente. ¿Cómo andan? Buenos días. Ando muy activa el día de hoy. Me siento bien, me siento fresca y por supuesto estoy con mi queridísimo Luispa. ¿Cómo estás, compadre?
3: Muy bien, muy bien. Fíjate que yo también, ¿eh?
2: Estamos bien.
3: Yo también. Mira, con mi playerita de los 40, ¿no? De Mexiquito.
2: Lindo.
3: Que ya estamos a nada del arranque de la Copa del Mundo.
2: Así es.
3: Y mucho de qué hablar el día de hoy. Mucho que regalar también.
2: Vaya, que tenemos muchas sorpresas para ustedes.
3: Muchas sorpresas. Quédense, sintonicen La Reta a través, obviamente, de los 40.96.5 y también a través de Facebook Live. Nos pueden encontrar los 40 Cuernavaca. Ahí estamos completamente en vivo también para que vean nuestras caritas.
2: Que vean que estamos bien.
3: Porque
2: bonitos.
3: Dari trae una cruz. Ojalá que fuera cruz azul.
2: Ah, bueno, o sea, quiero aclarar que no es cruda, porque luego dicen
3: de cruda. Literalmente no. Trae una cruz colgando.
2: Ah, sí, es linda.
3: Pero ojalá fuera azul.
2: Pues es que no se puede todo, bro.
4: No se puede.
2: O sea, se vería raro traer un collar
3: de una cruz
2: azul, ¿no? O sea, si fuera un collar del Cruz Azul, todavía dices, bueno, ok.
3: Del bultito de cemento ahí
2: el logo.
3: También.
2: Bueno, depende del outfit, ¿no? O sea, hoy me iría más nada más el logo. Si fuera un día como más sport, pues órale, el bultito de cemento.
3: El bultito o el conejito.
2: Está chido. El conejo estaría chido.
3: El conejo, pero...
2: Vamos a sacar merch oficial.
3: Sí.
2: Después.
3: Estaría bueno. ¿Sí? Luispa FC también ya está pronto para...
2: Ya está pronto.
3: No, ya, ya.
2: ¿Ya estás haciendo visorías?
3: Ya estamos haciendo visorías, ya estamos en pláticas de branding, logo, todo.
2: Excelente.
3: Oigan, pues mucho de qué platicar. Tenemos la agenda... del día de hoy, obviamente orientada a la gran final del fútbol mexicano, que ya es el día de mañana, que se jugó el partido de ida en el Estadio Azul.
2: Así
3: el
2: es.
3: Estadio de Ciudad de los Deportes, que el Cruz Azul regresa después de... a mí sí me causa mucha...
2: ¿Nostalgia?
3: No. Mucho malestar que no tengamos un estadio propio, la verdad.
2: Sí, sí está un
3: poco... Somos los arrimados de la Liga MX, hay que decirlo.
2: Sí, totalmente, totalmente. Y la verdad es que el Estadio Azul es bello, es lindo,
3: sí.
2: A mí me encanta. Yo la verdad es que le tengo un cariño muy especial.
3: Sí.
2: Y como dato curioso de datos de Dari innecesarios que nadie me pidió y que a nadie le importa, pero yo te lo voy a compartir y a la audiencia.
3: A ver.
2: ¿Sabías que yo jugué en el Estadio Azul?
3: Yo también.
2: ¿En serio?
3: Bueno, o sea, un medio tiempo.
2: No, yo jugué un partido de tocho.
3: Ah,
2: o sea,
3: okay.
2: No de fútbol, de tocho. Okay. Se llevó a cabo ahí las finales de un torneo, bueno, los playoffs. Y jugué una final ahí, perdí.
3: Órale.
2: Pero jugué en el Estadio
3: Azul.
2: Y transmitieron
3: que jugaste...
2: el partido y todo. Y...
3: No mucha gente puede decir que jugó en ese mítico estadio. Porque aparte sí, como dices, también me trajo mucha nostalgia. Creo que... Si hubiera sido en un escenario como ese, por ejemplo, partido de vuelta y el Cruz Azul se consagra campeón en ese estadio, hubiera sido espectacular.
2: Increíble.
3: Pero aún así agradecemos al Presi Velázquez de que hizo lo posible para que la afición regresara a la que una vez fue casa del Cruz Azul. Y pues nada, el estadio en malas condiciones, hay que decirlo,
2: sí,
3: ya
2: es,
3: se
2: cuidado.
3: Está cayendo a pedazos. Pero la afición respondió, creo que la afición se hizo presente en el estadio, apoyando desde un inicio, a pesar de que hubo un poco de lluvia, el tráfico que sabemos de la Ciudad de México mitad de semana.
2: Es una locura.
3: Eso siempre es una locura.
2: O sea, mitad de semana, principio o fin de semana, siempre está deplorable el tráfico en Ciudad de México. Y luego más si llueve, peor.
3: Sí, porque todavía no empiezan las lluvias.
2: No, espérate.
3: O sea, como que dijeron, vamos a hacer la inauguración del Mundial justo cuando vaya a caer una tormenta, ¿no?
2: Es como la playa de Tlatelolco.
3: Exacto.
2: O sea,
3: en el peor momento.
2: Yo tengo preguntas de eso más adelante. ¿Cómo vamos a llegar aquí? Habrá que ver eso a las personas que ya llevan bastante tiempo aquí, ¿no?
3: Pues habrá que hacer dinámicas ahí con la gente en la feria.
2: Estaría increíble,
3: ¿no?
2: La neta. O sea,
3: pues vamos a aprovechar la afluencia que tenga, ¿no? La feria y.
2: Y pues nos jalamos para allá.
3: Nos jalamos banda.
2: Ya falta poco, según yo, para que empiece, ¿no?
3: Septiembre, ¿no?
2: Pues por ahí.
3: Ni mucho.
2: Ni mucho, ni poco. Ni tanto.
3: Ni tanto. Pero bueno, gente, escríbanos. Estamos, por supuesto, recibiendo todos sus mensajes al WhatsApp 777-233-9395, en donde pues nos pueden escribir para preguntarnos lo que sea. ¿A quién le van mañana? ¿No?
2: Uy.
3: Manifiéstense todos los aficionados Pumas que sufrieron.
2: Y nosotros sufrieron. También.
3: También.
2: Nos dio coraje.
3: Sí, hay como este sentimiento de que pudo haber hecho más el Cruz Azul, ¿no?
2: Sí.
3: Y hay un sentimiento de que Pumas se lleva el mejor resultado posible para ellos.
2: Es que ellos salieron a la defensiva, o sea, salieron con un juego, perdón, fans de Pumas, pero salieron con un juego mediocre.
3: ¿Cuál perdón?
2: O sea, yo soy...
3: Fútbol araña, dilo. pero bueno.
2: Salieron con un juego mediocre, completamente a la defensiva, o sea, Pumas, ¿cuántas jugadas peligrosas tuvo? ¿Dos si acaso? Dos.
3: Sí, tuvo dos. Y claras.
2: Sí, claras.
3: Muy claras.
2: La que pegó en el poste, yo de verdad dije, me mato si es gol de Pumas, sí. O sea... ¿Cuántas jugadas peligrosas tuvimos nosotros?
3: Nada,
2: creo que 10.
3: No, ellos ninguna, o sea, fue así como fue un disparo al arco que fue ese. Y luego una de Antuna, ¿no? Que salió bien Kevin Mier.
2: Sí.
3: Se portó bien Kevin Mier, se portó bien porque luego ya sabemos que hace unas
2: dramías,
3: muy grandes. Oigan, pero también vamos a platicar acerca de el partido de México contra Ghana. Me quedé en la lela.
2: Se fue.
3: Me fui.
2: Sí, el partido de México
3: contra Ghana, que no sé quién lo vio. Yo no lo vi.
2: Yo tampoco.
3: La verdad, yo no lo... O sea, yo vi... A ver, decidí, justo para darles la información lo más objetiva posible el día de hoy y platicarlo como los pseudoanalistas que somos.
2: Ajá.
3: Vi 15 minutos y no pude más. Dije, okay. No, ya no puedo más. Partido molerísimo contra Ghana en Puebla.
2: 2-0.
3: Ya platicaremos a detalle de eso. Y bueno, pues, la selección preparándose ya para... el próximo mundial, ya el 11 de junio.
2: Ya estamos a nada, ¿eh? Ahora sí, ya estamos a nada. O sea, de que empiece el mundial. Traemos todo, traemos. También tenemos dinámica al ratito.
3: ¿Te vas a lanzar, no?
2: Sí,
3: ¿a qué?
2: Sí, voy a ir.
3: Intercambiar estampitas.
2: Claro. Me hubieras traído tus estampas repetidas, brother.
3: No tuve visión, ¿eh?
2: No tuviste visión. Es que para la gente que no sepa que de qué estamos hablando, van a decir, bueno, estos locos quieren poner a cambiar estampas ahí entre ellos en cabina. No, vamos a tener un intercambio masivo de estampitas en la Plaza Grand Outlet a las 5 de la tarde.
3: Así es.
2: Entonces vamos a estar todo el equipo 40 por allá y el día de hoy, pues mi querido Luis Pano nos va a poder acompañar porque tiene un compromiso muy importante.
3: Hay bodorrio,
2: pero yo sí me voy a lanzar. Entonces yo voy a andar por allá con el buen Max, ya sabes que el buen Beetlejuice que lo mencionas tres veces y aparece. Entonces voy a estar con él por allá a las 5 de la tarde en Grand Outlet para que se lancen con sus estampitas repetidas. Por favor, le pedimos a toda la gente que sea educada, ¿no? No queremos que se empiecen a pelear.
3: O que lleven piratas. Ha habido mucha piratería. O sea, he escuchado y he leído por ahí en internet que ha habido estampas y álbumes piratas.
2: ¿Y será muy notorio? O sea, ¿te darás cuenta si ves un álbum original y uno pirata? ¿O ya hacen las réplicas tan toscas que
3: no? Ahorita ya hay réplicas... exactamente iguales.
2: Así como en los sneakers, ¿no? Con los tenis.
3: Así es.
2: Que tienen la calidad G5 y no sé qué, ha de ser el mismo chiste.
3: El mismo.
2: El mismito. Ok.
3: Oye, pero vamos a regalar de una vez.
2: Sí, de una vez, ya. Que empiecen a salir
3: los
2: bellos boleticos.
3: Boletitos. Tenemos nada más y nada menos que pase doble para Rebecca Wingworth.
2: Así es.
3: Rebecca Wingworth, An Enchanted Evening.
2: Increíble. Y aparte se preguntarán, ¿cuándo es el día de hoy? Hoy mero, hoy 23 de mayo a las 7 justamente. Entonces les da tiempo perfecto de ir a cambiar estampitas y luego lanzarse.
3: Así,
2: a ver,
3: ya
2: a
3: les,
2: Rebecca
3: ya les armamos todo el plan.
2: Sí, ya les armamos el fin de semana.
3: Todo
2: pues, ¿qué más
3: plan.
2: Quieren?
3: Rebecca Wingworth, no lo saben, una cantante irlandesa que hace pues, algunos covers, tiene bonita voz.
2: Sí, la verdad es que sí.
3: En el Teatro Campo, así que marquen. Y serán suyos unos pasos. No, marquen, perdón. Escríbanos al WhatsApp.
2: No marquen.
3: No, ahorita no marquen. No los
2: con
3: vamos
2: calma.
3: A márquenos otra vez.
2: Bueno, hijo.
3: No sé qué me está pasando.
2: Está bugueado, mi tío.
3: Estoy bugueadísimo.
2: WhatsApp.
3: Mándenos WhatsApp al 233-9395.
2: Así
3: y
2: es.
3: Y tienen que decir la frase ganadora, nada más.
2: Facilísima.
3: Escríbanos la frase ganadora y se les van dos pases dobles para Rebecca Wingworth.
2: Para este punto ya deben de saber cuál es la frase ganadora, ¿no?
3: ¿La quieres repetir?
2: Bueno, una última.
3: A ver.
2: Porque vamos a estar regalando muchos pases dobles. Yo escucho La Reta a través de los 40 96.5 con toda la actitud.
3: Ahí lo tienen, mensaje de WhatsApp 777-233-9395. Como las mamás, no lo vuelvo a repetir.
2: Como las maestras, borro el pizarrón.
4: ¿Cómo dijo?
3: Pero bueno, ya ahí están los primeros boletitos que se van. Vamos a tener más sorpresas más adelante.
2: Sí, ojito,
3: así que
2: ojito,
3: tienen que escuchar el programa completo.
2: Sí, tenemos un premio mayor casi al finalizar el programa. Entonces, muy pendientes.
3: México-Sudáfrica.
2: Ah, no se crean. Se me va a emocionar la audiencia, oye.
3: Ni los papás de los jugadores van a ir, yo creo.
2: No.
3: Sudafricanos.
2: No, es que, a ver, hijo, está complicadísimo. Sí. Está cañón. O sea, ¿tú irías?
3: Si me lo regalan,
2: sí. Si te lo regalan,
3: bueno,
2: sí, pero sí.
3: A ver, hay cierto presupuesto que yo estaría dispuesto a pagar, pero el último que me ofrecieron era de 50,000 pesos. Y dije, no, gracias.
2: No, bueno.
3: Hay prioridades de adulto. Hay deudas que pagar.
2: Sí, por ejemplo, 3,000 pesos como el álbum que compraste. Está razonable. Pero ya dices 50,000 sí. pesos, pues no me andan sobrando tanto.
3: No. Ya es una exageración. Y justo estaba viendo por ahí en redes sociales que el partido más barato para ir en esta Copa del Mundo es Arabia Saudita contra Cabo Verde.
2: Pues padrísimo el partido.
3: Sí, padrísimo. Pero te sale en $70.
2: Que eso 70,
3: más o menos como
2: $1,190. Ah, está muy accesible. Pero pues, mejor lo veo en mi casa.
3: Para ver. O sea, ni lo vas a ver en tu casa, ¿de qué hablas?
2: No.
3: Pero bueno, para todos los amigos árabes o caboverdecianos.
2: Caboverdecistas.
3: Que nos están escuchando, pues ya lo saben.
2: ¿Cómo
3: mil
2: se les
3: pesitos
2: dice a los de Cabo Verde? Es una gran pregunta, ahorita investigamos.
3: Vamos a investigarlo.
2: De repente me encanta que no tenemos conocimiento y no nos importa que nos vayan a funar y van a decir, ay, qué tontos, mejor pues preguntamos.
3: Mejor lo digo, no me arrepiento de nada.
2: No, ni yo.
3: Pero bueno, si nos estás escuchando, ya lo saben, $1,000, $70+. Es en Houston, eso sí, es en Houston el partido.
2: Ahí complica un poco las cosas para los mexicanos, para los gringos está bien papa.
3: Para los gringos, pues es regalado.
2: Sí.
3: O los paisanos que están en la frontera.
2: También ahí se pueden lanzar, ¿no? O sea, con mayor facilidad, definitivamente.
3: Laredo, te cruzas. Ya. No se crucen mojándose, tampoco se pasen.
2: No, ya ahorita está muy complicado.
3: Ahorita ya sí te snipean,
2: ¿no?
3: ¿Eh?
2: Sí,
3: así
2: no,
3: que,
2: ya.
3: ¡Ojo! Pero bueno, también vamos a platicar acerca de. Bueno,
2: de
3: unas declaraciones que dijo. Javier Aguirre,
2: okay.
3: Que luego se las vamos a poner.
2: Ah, las tenemos y todo, excelente, me encanta.
3: Porque bueno, recordemos que varios equipos, o los equipos que están inclusive actualmente jugando la final, Cruz Azul, Pumas, pero vamos a darle un poquito más de, digamos que foco a Chivas, que perdió casi a la mitad del equipo porque se fue a la selección, pero Javier Aguirre en pocas palabras dijo que todavía hay chance de que los jugadores que estén en liguilla se unan a la convocatoria del Mundial.
2: Ok, eso... No, está bien.
3: Reverenda bien, estupidez. Bueno.
2: Mira, ya sabes que nada te puede sorprender aquí con el fútbol. Continuamos con nuestra bonita novela y seguiremos, al parecer. O sea, no vamos a parar.
3: O sea, aquí hay entretenimiento para todos y para todas. Entonces, bueno, ahorita al ratito les vamos a poner las declaraciones de Javier Aguirre. También les vamos a poner las declaraciones de Joel Wiki y de Efraín Juárez, que hubo polémica con Efraín. Nefasto. Ya las vamos a poner al ratito.
2: Se estresa.
3: Pero bueno.
4: ¿Cómo dijo?
3: Pues sí. Ahí Wiki también un poquito defendiendo el pase de Cruz Azul. Efraín como atacando un poco a la institución, de que por el árbitro, no sé qué.
2: Árbitro de lucha.
3: Pero bueno. Otro tema también, Cristiano. Cristiano, por fin.
2: Ay, por fin. A ver, no me lo empieces a ningunear a ese precioso, hermoso
3: por
2: ser
3: fin
2: humano.
3: Se le dio ganar en Arabia. Lleva como 4 años, más o menos, 3, 4 años, la verdad, no sé cuántos años lleva, ya en Arabia Saudita, pero por fin se le dio.
2: ¿Lo
3: ha
2: logró?
3: Perdido cuántas, quizá hay cuántas finales ya ha perdido con el Al Nassr.
2: Pero voy a dar un dato, Lionel Messi ha perdido más finales que Cristiano.
3: Pero Messi es el futbolista con más títulos en la historia del fútbol.
2: Sí, pero ha perdido más finales.
3: A ver.
2: Más finales.
3: Hay que llegar a las finales para ganarlas.
2: Sí, obvio.
3: Y, o sea, es como Cruz Azul. Si Cruz Azul hubiese ganado el 50% de las finales en las que perdió, señora, ahorita sería el máximo ganador de la Liga Mexicana. El 50%. Imagínate si hubiera ganado todas.
2: No, pues ya.
3: No
2: olvídate.
3: Lo alcanzan.
2: No, pero ya te estás
3: siendo
2: muy, muy, muy optimista y muy positivo y muy.
3: Pero, a ver.
2: lejos. Escalonaste de un cero a mil en un segundo.
3: Es que puedan decir que es un pensamiento mediocre, pero a ver, Cristiano, como Cruz Azul y como el Arsenal y como esos equipos que siempre han llegado a las finales y las pierden, o en su mayoría las pierden, Messi incluido.
2: Sí, claro, obviamente.
3: Hay mucho mérito de que llegues a una final, por supuesto, ¿no? Sí. Eso habla de la constancia, de la consistencia que debe tener un equipo, un jugador, para llegar a tantas finales. Digo, para ganar hay que perder.
2: Sí, ahí ya me voy a ver poética, pero entonces, inclusive aprendes más de las derrotas que de las victorias.
3: Es parte del camino.
2: Y es parte del camino, así es.
3: Camino, pero bueno. Cristiano se le dio por fin ganar su primer título con el Al-Nassr, ganó la liga en la última jornada, fue un partido de alarido, y pues bueno,
2: y nos, aparte metió dos goles
3: ¿En ese partido?
2: Sí.
3: Ah, sí, ah, no sabía, no lo vi la verdad.
2: Doblete de Cristiano.
3: Pues que es en esa liga de camellos, ¿a quién le va a interesar? ¿No? Pero bueno, ahí está la nota. También vamos a hablar también acerca de un poquito de la NFL. ¿Nos tienes noticias por ahí de los Steelers?
2: Sí, de Aaron Rodgers, ya sabes, ese viejito pedante que todo ¿sigue? Se enoja, ya hay resolución.
3: Ya retírese, señora.
2: Ya, sí, literalmente. Al ratito platicamos de ello, pero mientras sigan mandándonos WhatsApps para que les demos sus bonitos pases dobles para Rebecca Wingworth. Y rápidamente nos vamos a un corte y ahorita regresamos. Ya sabes, estamos en la reta a través de los 40 con
3: toda la actitud.
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11: Regresamos a la reta a través de los 40, 96.5 y también a través de Facebook Live, los 40 Cuernavaca. Y por si nos acaban de sintonizar, les recordamos que tenemos boletos para Rebecca Wentworth en el Teatro Campo el día de hoy, sábado 23 de mayo, en punto de las 7 de la tarde. Si quieren una date diferente, pues, y no irse lindo al cine, ¿no? A ver cualquier cosa o ir a la plaza a dar la vuelta como güeyes ahí nada más.
12: Algo que puedes hacer todos los días.
11: Vayan a hacer algo diferente. Rebecca Wentworth, una cantante muy bonita voz, irlandesa, sí, música de todo tipo, pero es para una date. Yo lo veo como para una date.
12: Sí, está romanticón el asunto. Está romanticón. Me gusta. Recuerden que algo que caracteriza una buena cita es la creatividad y salir, exacto, un poquito de la rutina. Entonces, exacto, esto es una gran, gran idea. Yo sé que no estamos ni siquiera en el mes del amor, ya pasó hace mucho, pero
11: siempre es el mes
12: es
11: del
12: lo
11: amor.
12: Que iba a decir, si somos románticos, pues todos los meses son el mes del amor. Entonces, banda, manden sus WhatsApps, ya saben, con la frase ganadora para llevarse su acceso doble.
11: Miren, nada, ya.
12: Lindo. Se va a empezar a encuerar este muchacho. No, pausa, tranquilo. 777.
13: No.
12: 233-9395 es el WhatsApp en cabina.
11: Solo necesitan mandar mensaje con la frase ganadora y se van de date. Y miren, les va a decir que sí a todo ella.
12: pies.
11: A todo, carnal, a todo. O, sí. O él, ¿no? También puede ser que ella.
12: Sí, claro, ella también puede invitar.
11: Tome la iniciativa.
12: Por supuesto.
11: Y se lo lleve a un concierto bastante agradable en el Teatro Campo. Ahí en el centro, luego se van a caminar al centro. Miren, nada más.
12: Uy,
11: nosotros...
12: se echan unos doriesquites saliendo. No, hombre, es una cita perfecta.
11: ¿Qué más quieren? Pero bueno.
12: Van a querer que vayamos nosotros con ellos. Pero pues no se puede, tenemos compromisos.
11: Nada, aparte. O sea, este muñeco cuesta, ya como si fuera escort.
12: Ay, sí, yo se vende por hora. Y yo, oye, no. Luis, ¿te parece si... casada.
11: Sí, ya. Ya atorado.
12: No sé.
11: Digo,
12: no
11: casado.
12: No.
11: Oigan.
12: Bueno, ¿cómo es?
11: Un amigo dice, casado, pero no castrado. No, es cierto.
12: Bueno, ok, qué bueno. O sea, supongo que en algún momento pues vas a tener hijos. Qué bueno que no estás castrado, compadre. Me da gusto.
11: No, que mi pobre Lucas, mi perrito, ya.
12: También,
11: adiós.
12: También mi Dexter tampoco tiene huevitos.
11: ¿Ya?
12: Sí, no.
11: Adiós. Pero bueno. ¿Te parece si escuchamos las declaraciones de Efraín Juárez?
12: Sí, me late.
11: Post partido de ida, habló fuerte sobre el arbitraje contra Cruz Azul. Venga.
12: Échalo.
3: Lo que sí me sorprende de una institución tan grande como Cruz Azul, de las más importantes y grandes de este país, quieran tratar de sacar siempre ventaja de circunstancias cuando en esta liguilla, los que más han sido beneficiados son ellos. No hay que olvidar minuto 30 contra Atlas, una mano y termina en contra y no lo marcan. No hay que olvidar el penal de Chivas, no hay que olvidar la mano del Fernández, que a mí sí me la marcan con América y a él no, y que todavía tengan la osadía, porque eso no sabía, de ir a quejarse cuando ellos están aquí por esas circunstancias, porque si no, Chivas seguramente estaríamos peleando otra circunstancia. Se me hace, con la categoría de esta institución, es impresionante. Y seguramente lo hacen con una intención, de querer siempre considerar o meterle duda al árbitro. Creo que el árbitro hace un espectacular trabajo y seguramente el domingo será así, entendiendo eso y sabiendo lo que pasó y lo que ha pasado, porque también veo programas, hasta hicieron un programa de 45 minutos, cadenas ahí hablando del árbitro. Ojalá pongan las imágenes que estoy diciendo para que sea parejo y que vean cuáles son las circunstancias también y que también metan la resolución a favor, ¿no? Cuando el de Atlas, ¿te acuerdas de Atlas? La mano, ¿te acuerdas el penal? ¿Te acuerdas la mano del Toro Fernández? Y a mí sí me la marcaron. Entonces...
12: Ni que fuéramos el América, ¿no?
11: A ver, cuando tu equipo juega como jugó el partido de ida, ¿no? Cuando tu equipo también sufre como sufrió contra América.
12: Sí.
11: ¿No? O sea, Pumas tuvo a un penal.
12: De
11: Valer.
12: Sí.
11: Pumas empató el partido de ida, el global contra el América.
12: Sí.
11: Pumas empató el global contra Pachuca, ¿no? 1-1 y 3-3 contra América. O sea, Pumas no ha ganado un partido en marcador global en estas dos últimas eliminatorias.
12: No.
11: Entonces, le ha valido, obviamente, la posición en la tabla, que tiene mucha meritocracia y, por supuesto, que importa ser consistente.
12: Está bien.
11: Pero cuando tu equipo después llega a sufrir, como lo hizo contra América en el partido de vuelta, como lo hizo contra Pachuca, que se salvaron de milagro de no quedar eliminados, ¿no?
12: O sea, no, portería, literalmente, o sea, estuvieron a un pelo de rana calva, estuvo muy intenso.
11: Pachuca falló 3 clarísimas de gol al final del partido, y luego también el partido de ida, que fue el pasado jueves, el equipo de Efraín Juárez salió a defenderse, salió a esperar al rival, salió por el empate. O sea, el mejor resultado que pudo haber hecho Efraín fue el empate. Pero a lo que voy es de que si tu equipo juega así, o ha venido jugando así, un fútbol ratonero, un fútbol sin mucha idea a la ofensiva, con muchas...
12: ¿Muchas qué, brother?
11: Pues sí, o sea, como muchas quebradas
12: a la
11: ofensiva,
12: no,
11: muchas
12: sí.
11: grietas a la defensiva y a la ofensiva, pues tienes que salir y declarar.
12: Ofensivamente.
11: Tienes que salir y declarar cosas así como estas, ¿no?
12: Sí.
11: Y realmente es, pues, decepcionante, ¿no? Y es, pues sí, porque Efraín, la verdad es que ha hecho buen trabajo con Pumas, hay que aceptarlo. Efraín sí regresó a los Pumas a donde merecen estar, porque los Pumas es una institución grande, hay que decirlo.
12: Muy grande.
11: Pero la verdad es que este tipo de declaraciones no ayudan en nada. Y en teoría, en el estricto sentido, deberían de multarlo.
12: No. Sí. Pues sí, porque, o sea, sí despotricó muy fuertemente, sí estuvo muy, muy intenso. Lo que dijo, en ningún momento llegó a caer en lenguaje antisonante, ¿verdad? Pero, sin embargo, sí, ¿no? Bastante fuertecito todo lo que declara, ¿no? De alguna manera, todo se va a definir como se debe de, en la cancha y el día de mañana.
11: Así es, sí, justo creo que Cruz Azul fue mejor, hay que decirlo.
12: Totalmente,
11: para
12: totalmente.
11: Para mí fue mejor, Pumas sí tuvo sus chances, pero Cruz Azul fue el equipo que propuso.
12: Y dominó todo el encuentro.
11: Dominó todo el encuentro. Y pues sí, o sea, lamentables las declaraciones de Efraín. Y vamos a escuchar, si te parece bien, las declaraciones de Wiki, okay. Después de escuchar las declaraciones de Efraín.
12: Okay. Dale.
11: Venga.
9: Tendrían que ocultarlo, ¿no? Imagino yo, porque pues no puede salir del arbitraje, creo, ¿no? Mira, no hay que ensuciar la final, ¿no?
13: Con esos beneficios, hoy inclusive estarían preparando la final contra Chivas, no contra Cruz Azul. ¿Qué contestar?
9: Eso dijo, tendrían que ocultarlo, ¿no? Imagino yo, porque pues no puede salir del arbitraje, creo, ¿no? Mira, no hay que ensuciar la final, ¿no? Ha sido una final maravillosa. Me parece a mí que los dos equipos están justamente en la final porque se lo merecen. Hicimos una gran campaña, Pumas hizo una gran campaña, primer lugar de liga, sin problema, Cruz Azul, tercer lugar. Entonces, para mí, creo que lo importante es analizar, ver un poco lo que hicimos bien, hicimos mal, y enfocarnos en eso, ¿no? El fútbol es así, la competencia es compleja, todo el mundo queremos ganar, es la realidad, pero no hay que ensuciar la final. La final ha sido muy transparente, muy, muy honesta, y creo que hoy el resultado es justo, ¿no? Obviamente nos hubiera encantado a ganarlo, tuvimos muchas opciones de gol, que tienen un gran portero en la realidad, y sacó todas las de gol.
11: ¡Qué okay. diferencia!
12: Sí, a ver.
11: Hay clases. Efraín tiró, atacó, se justificó del pobre desempeño que tuvo su equipo, sí, con el árbitro, literal. Con que Cruz Azul llegó
12: a base de arbitrajes,
11: de polémicas, ¿no?
12: Cosa
11: y
12: que no.
11: Wiki destacó la labor de Pumas.
12: Sí.
11: Destacó la labor del árbitro también. Destacó la labor de los futbolistas en la cancha, del espectáculo que se dio el jueves pasado. Y pues bueno, creo que Wiki con los pies sobre la tierra. Muy bien, creo que Wiki le contestó muy elegante a Efraín. No cayó
12: sí,
11: en su juego.
12: No, totalmente. ¿No? O sea, no se enganchó. Lo hizo fino.
11: Finito, Wiki Finito. Dios. que por cierto. Si Wiki gana la décima con la máquina cementera, ya va a tener un contrato fijo, ¿no? Con Cruz Azul. Pero si pierde, lo más seguro es que le digan
12: chao, bye.
11: Chao carnal.
12: Sí.
11: ¿Qué digo? A ver.
12: No lo ha hecho mal.
11: No lo ha hecho mal.
12: No,
11: yo
12: no,
11: puedo
12: no.
11: llegar a entender al Presi Velázquez de que, pues sí, necesita un proyecto, necesita un técnico quizás con más experiencia, sobre todo en una institución así que siempre genera presión, polémica, resultados, ¿no? Siempre estás bajo el foco de mira, siempre tienes mucha presión de resultados de la afición, de los directivos, de los jugadores. Entonces, entiendo ese lado, pero lo que no entiendo y me parece lamentable es que Velázquez haya declarado eso en una rueda de prensa, ¿no? Que haya dicho, eso se lo dices a Wiki. Le dices, Wiki, ¿sabes qué? En privado, a ver, vente. A ver, si ganas, te quedas. Si no ganas, adiós.
12: Sí,
11: pero no lo declaras.
12: Hay que ser claros y directos, ¿no? O
11: sí.
12: sea, de frente.
11: Sí,
12: dirían, de fresa.
11: Pero no lo haces público. Porque
12: no.
11: si lo haces público y si dices que si Wiki no gana se va, pues no, pues gracias, carnal. ¿No?
12: Sí,
11: o sea,
12: qué padre, todo
11: motivación.
12: Mi trabajo y todo lo que
11: sí,
12: he hecho,
11: o sea,
12: ya
11: independientemente
12: se
11: que
12: va
11: haya,
12: a la basura.
11: Exacto, o sea, independientemente que lleve 5 partidos dirigidos, ajá. o 4, creo que la motivación de Wiki de quererse quedar en el primer equipo y de jugar esta final, o de dirigir esta final, pues, o sea, no debería de haber sido como manchada, ¿no? Por las declaraciones de Velázquez. Espero que no.
12: No,
11: espero
12: ojalá
11: que no.
12: No
11: se haya agüitado, mi Wiki.
12: No, porque sí está. A ver, aparte también es importante porque pues, justamente tienes la final aquí en puerta ya el partido de vuelta. Entonces necesitas sí. estar pues con mente fría y estar tranquilo, estar sereno y obviamente tratar de tomar las mejores decisiones sin ser coléricos. Entonces.
11: Así es.
12: Habrá que.
11: Sí. Y sabemos que en este tipo de finales y partidos también juegan este tipo de declaraciones, ¿no? Que haya como este picor, que haya
12: sí, claro.
11: declaraciones picantes, que haya morbo, que haya polémica, siempre juegan también en contra o a favor de los equipos. Entonces,
12: totalmente.
11: Lo que sí es que fue un resultado mejor para Pumas, si lo podemos ver así.
12: Totalmente.
11: Aunque.
12: Salieron a buscar el empate, ¿eh?
11: Salieron
12: a buscar el 0-0.
11: Salieron y van a salir así, yo creo, también el día de mañana. O sea, puede que propongan un poco más, pero Pumas se siente bien así. Es más, yo me atrevería a decir que Pumas está buscando hasta los penales ya. Porque
12: puede
11: aparte
12: ser.
11: no tiene banca, ¿no? O sea, Pumas volteas a ver como el equipo y solamente son los 11 por ahí otros dos güeyes también que,
12: dos,
11: que
12: tres
11: juegan.
12: Que ahí.
11: Y ya, o sea, que no les van sí, a dar no. las patas también, ¿no?
12: No, completamente. La verdad, o sea, más equipo es Cruz Azul, definitivamente. Sí. Y se vio sí. en la cancha, perdónenme los fans de Pumas, no lo digo porque le vaya al Cruz Azul, lo digo de una manera completamente objetiva. Por ejemplo, a ver, mi chiva hermana, que anda por acá, mi Fer, en los controles. ¿Qué opinas? ¿Cruz Azul dominó el partido?
11: Sí, todo el mundo lo dice.
12: Por mucho, ahí está.
11: No, sí.
12: Mi papá es americanista y también me dijo, ¡ot! ¡No! Pumas salió mediocre. ¡Qué juego tan feo! No sé qué.
11: Sí, no, y también tengo amigos Puma. De hecho, vi el juego con un amigo Puma y sí me dijo, estaba enojado, estaba molesto con el planteamiento de Efraín.
12: Claro.
11: O sea, pero están confiados los Pumitas.
12: Sí, porque tienen la localía, ¿no?
11: Tienen la localía. Pero a ver, yo creo que en estas instancias eso ya no importa.
12: Es parejo.
11: O sea, Cruz Azul se le da muy bien CU.
12: Sí.
11: Muy bien, ya jugó ahí
12: como
11: local.
12: Es como nuestra segunda casa realmente.
11: La verdad sí, ya jugó ahí como local. Fue campeón ya en CU. O sea, Cruz Azul debería de sentirse motivado inclusive de ganar en campo ajeno y
12: claro.
11: de ganarle a los Pumas en el mítico CU.
12: Lo van a hacer, vas a ver. Mañana vamos a ver a Cruz Azul levantar la copa.
11: ¡Vamos!
12: Sí.
11: Esto es todo, venga.
12: Me encanta.
11: Ahí está, y con Cristian Castro de fondo. Híjole,
12: ¡qué buena rola!
11: Ya medio CF de la
12: ¡uy! Mala. Peligrosa, de la peligrosa.
11: Independientemente del resultado de mañana, pues vamos a
12: ¿dónde vas a ver el juego, compadre?
11: Fíjate que no sé.
12: Pues hay que ponernos de acuerdo.
11: Pues estaría bueno, es que mañana a las 7 de la tarde, o sea, no es tan noche también, porque
12: no,
11: luego lo hacen a las 9 de la noche y dices...
12: Fallar para el lunes.
11: Es lunes laboral. Pero es mañana a las 7 de la tarde, recuérdenlo, mañana a las 7 en CU. Si van al estadio, que por cierto, imposible boletos, ¿eh? Imposible.
12: No, yo lo intenté. Quería ir.
11: Sí, yo también.
12: Quería ir. Sí, yo también.
11: Sí, no, y luego te hacen sacar de que la tarjetas, ¿no? La Metfiel y no sé qué otra madre, la de Cruz Azul, la Banco.
12: No sé, horrible,
11: o sea, te hacen abrir una cuenta bancaria para después decirte... Entra a la fila virtual.
12: Y luego para decirte, ya te
11: ya
12: la
11: no
12: pellizcaste,
11: pues sí,
12: ya
11: porque
12: se acabaron.
11: Había como 60,000 güeyes por delante
12: pues
11: de ti en la fila.
12: Terrible.
11: Obviamente no va a haber boletos cuando llegues ya tu turno.
12: Sí, no.
11: Entonces, imposible.
12: ¿Lo intentaste? ¿Estuviste en Ticketmaster?
11: Lo intenté, estuve en Ticketmaster
12: sí,
11: con mis
12: también.
11: Amigos también buscando todos los días. Estuvimos en la preventa inclusive. Al final creo que el jueves en la tarde o en la mañana se liberaron algunos boletos para la ida. Pero estaban como en 3,000 pesos. Luego los intentabas comprar y no se podía.
12: Ya, se acababan otra vez, ¿no?
11: O sea, la verdad es que un asco Ticketmaster. Y la verdad, todo el sistema de boletaje en México es una porquería. O sea,
12: sí, está terrible, está imposible.
11: Tenemos una corrupción y una red de cáncer ahí.
12: Vamos a subir en redes que estamos buscando boletos. Igual y llega un ángel de la guarda. Queridos amigos, váyanse.
11: Pues no creo, la verdad, no sé. Un partido de fútbol. Es imposible.
12: No,
11: vender
12: está
11: hasta...
12: muy heavy. No, y aparte para tener confianza en los revendedores, híjole, 50 piratería ha habido, personas se han quedado afuera de sus eventos llorando con la playera de su artista favorito, ¿no? Qué lamentable, qué terrible, o sea, está muy feo eso.
11: Sí, la verdad es que es muy triste, pero bueno, problemas de tercer mundo, creo yo.
12: Sí, definitivamente. O sea, ¿tú crees que en Estados Unidos pasa eso con la NFL?
11: No, es que también respetan mucho los abonos, ¿no? Y al aficionado leal y también al turista. Porque, a ver, si yo quiero ir a Estados Unidos a ver un partido, consigo boletos.
12: No, sí, de...
11: No, de
12: sí.
11: temporada, ¿no? Entiendo que sí. O sea, de temporada regular sí podrías conseguir, aunque es difícil.
12: No es tan difícil. Son carísimos, pero no es tan difícil. O sea,
11: pero no tan caros como las del Mundial.
12: 10,000 pesos cada boleto, más o menos. No, pero no es un Mundial. O sea, es un partido de temporada regular.
11: Sí.
12: O sea, ya para playoffs ya ni hablemos. Y para el Super Bowl, menos, ¿sabes?
11: Es que solamente hay una liga de americano en el mundo, literalmente. Digo,
12: o sea,
11: así, a ese nivel.
12: A ese nivel, sí. Sí.
11: Entonces, pues sí, te tienes que cotizar.
12: Sí, claro.
11: Están los mejores jugadores del mundo, están ahí.
12: Obvio.
11: Los mejores equipos están ahí.
12: Sí, es una locura.
11: Y hay muy sana competencia, yo diría, en la NFL, ¿no? Porque
12: es
11: también por el tema del draft, ¿no? Que
12: es
11: el peor equipo tiene el derecho de elegir.
12: Está
11: y...
12: perfectamente bien diseñado.
11: Está muy
12: para
11: bien
12: que dé vuelta.
11: Sí.
12: Para que siempre dé vuelta. El que esté arriba en algún
11: para
12: momento.
11: Para que no
12: va a estar
11: haya
12: abajo.
11: Monotonía del deporte.
12: Exactamente. Me encanta y me fascina. Oigan, seguimos regalando boletos para Rebequita. Rebeca Wingward, yo Rebequita, ¿no?
11: Rebequita.
12: Rebeca Wingward, ya saben, mandando la frase ganadora a través del WhatsApp, que es 777-233-9395. 777-233-9395. Mandan la frase ganadora y se llevan su acceso doble, que es el día de hoy en el Teatro Campo, en punto a las 7 de la tarde. padrísima velada.
11: Ya lo dijimos, si no tienen plan para ir con la novia, con el novio, con la amante, pues vayan.

0: vayan ahí a Rebecca Wentworth.
1: Y también pueden ir niños, o sea, si es un plan familiar.
0: También pueden ir niños.
1: Pueden ir, o sea, sí, es family friendly 100%. Entonces, creo que es un gran plan de sabadito. ¿Qué te
0: Así
1: parece?
0: Es, muy buen plan de sabadito previo a la gran final del fútbol mexicano, que ya igual lo platicamos, platicaremos hasta el siguiente sábado. Ya nos verán, pues, tristes.
1: Celebrando,
0: felices,
1: o llorando.
0: Pero bueno.
1: Veremos.
0: Yo la verdad es que pase lo que pase, estoy orgulloso de la temporada del Cruz Azul.
1: Sí.
0: Creo que hubo muchos cambios. Muchos de nosotros con la marcha de Anselmi, pues ya no veíamos esperanzas. Nos dolió la marcha de Anselmi. Fue como un navajazo al corazón. Llegó Vicente Sánchez, después Vicente tuvo buenos momentos, después llegó Wiki, que parece ser una luz al final del túnel.
1: Sí, va.
0: Una luz de esperanza.
1: Está poniendo en orden el carril.
0: Está poniendo en orden.
1: Ahí va.
0: Y pues bueno, los Pumas por el otro lado, también mis respetos, gran temporada después de que pasaron años muy oscuros. Muy oscuros.
1: Bastante oscuros.
0: O sea, ya puedo decir que tanto Pumas como Chivas ya no se deberían de preocupar de aquí a los siguientes años, porque tienen un gran plantel, tienen grandes técnicos, Milito y Efraín.
1: Sí.
0: Y da gusto ver a equipos grandes ahí. Da gusto nuevamente ver a Chivas y a Pumas ahí. Porque Chivas y Pumas igual pasaron, también Chivas pasó por momentos muy oscuros, ¿no?
1: Así es.
0: Así que da gusto ver a Chivas y Pumas, sobre todo Pumas ahorita ya en la final. Y por supuesto que a la Máquina, uno de los equipos más constantes del fútbol mexicano en la última década, o las últimas dos décadas. Siempre ha estado ahí, siempre ha estado ahí Cruz Azul.
1: De repente la Cruz Azulea, pero bien.
0: Pero es lo que hablábamos de las finales.
1: Sí,
0: o sea, hay que llegar a las finales.
1: Para poder ganarlas.
0: Y si ya no las ganas,
1: si pierdes,
0: son detalles.
1: Ya ni modo.
0: Pero
1: ya estando ahí ya es un gran mérito.
0: Pero es que aparte tú dijeras, pues bueno, Cruz Azul perdió finales por goleada, pero
1: no, perdió.
0: Por detalles.
1: Sí, por tonterías.
0: Por azares del destino, porque en ese momento...
1: Porque tenían un embrujo.
0: Exacto.
1: Y eso fue real.
0: Fue culpa de Billy Álvarez todo. Pero
1: oigan,
0: bueno,
1: rápidamente comentarles un poquito para no abandonar tanto mi NFL. Que el programa pasado estábamos platicando que justamente qué onda con el calendario, qué pasó, qué ocurre, por qué Aaron Rodgers no dice nada, por qué no sabemos si va a jugar o no va a jugar. Bueno, el dilema estaba en que claramente el calendario no había salido porque Aaron Rodgers no había confirmado si iba a refirmar con los Steelers o no. Y dices, ¿por qué esto es importante? Porque obviamente Aaron Rodgers es un quarterback de mucho prestigio que les puede dar el estrellato, el horario estelar a los Steelers en muchos partidos, y eso dependía de si este compa viejito enojón decía si juego o no juego.
0: Entonces, ¿en serio dependía de él todo el calendario?
1: Pues sí, para ver los horarios estelares.
0: Bueno, pero...
1: Sí, te lo juro.
0: Pues ¿A poco todo gira en torno a él ya?
1: Pues no tanto así, pero sí era como una espera importante, porque si no los Steelers pues perdían interés, por así decirlo. Era como de, güey, pues no les podemos dar el Sunday night o el Monday night, ¿sabes?
0: O sea, sí tiene todavía, digamos que es el veterano más cotizado de la NFL.
1: Ahorita sí, totalmente. Y, firmó contrato de un año para esta temporada, entre 22 y 23 millones de dólares garantizados base, con incentivos de llegar hasta 25 millones de dólares. Además, varios bonos depende de playoffs. Por ejemplo, pueden ganar dinero extra si juega al menos el 75% de los snaps y el equipo avanza en post-temporada. Y algunos reportes recientes dicen que Rodgers dijo que esta probablemente ya será su última temporada en la NFL.
0: Bendito Dios.
1: Sí, ya se aferró mucho, ¿eh?
0: Ya, carnal. O sea,
1: pero pues va bien, o sea, está bien.
0: ¿Tú lo ves a la altura de los grandes? O sea, ¿lo pondrías como en el top 10 de quarterbacks en la historia? ¿O top 5?
1: ¡Uy, híjole! Está complicado.
0: Top 10 creo que sí podría entrar.
1: Sí, totalmente. Top 5 ya lo veo un poquito más apretado. O sea, de igual manera no creo que esté a un nivel de un Tom Brady, por ejemplo. O sea, Tom Brady es el GOAT, literalmente. Y siento que Rodgers, al llevarse varios partidos también a cabo contra Tom Brady y ser partidos intensos y estar al tú por tú, en este caso Rodgers siento que también se puede aferrar a estar más temporadas, ¿no? Y tal vez romper más récords y entonces elevar un poquito más su prestigio para entrar al Salón de la Fama, que yo creo que claramente va a tener el camino abierto. Sin embargo, cuando firmó con los Jets, yo sí creí que ahí iba a acabar su carrera. O sea, la firma más cara del condado, y se rompió la pata en menos de 3 minutos del primer partido. Eso fue lamentable. Sin embargo, ya corrigió ahí, obviamente, todas las especulaciones cuando estaba con los Steelers. Lo ha hecho bien. Es un cornerback muy talentoso, es un gran jugador.
0: Digo, ha ganado, sin embargo, nada más uno.
1: Sí, pero aparte es muy ácido.
0: Un Super Bowl.
1: Es súper ácido, o sea, eso sí. Definitivamente es muy amargado y todo le enoja. Pero a mí me cae muy bien ese sujeto. O sea, siento que podría ser mi amigo.
0: Bueno, pues es que ya llegas a cierta edad. Pero aparte, ya, carnal, o sea, te vas a meter 25 millones de dólares al año. ¿Por qué tendrías que estar amargado, carnal?
1: ¿Qué te ¿no? molesta, brother?
0: Ya, o sea, 2 milloncitos de dólares al mes, ya tu bolsa, más lo que ya te metiste antes,
1: más tus bonos.
0: Más los depas que ya tienes y las casas y las mansiones.
1: Bro, o sea, es que es una vida tan increíble.
0: Disfrútala.
1: O sea, jugar en la NFL sí es el sueño. O sea.
0: Porque aparte, ni siquiera un jugador, o sea, un jugador, no digamos esos jugadores que están como en la elite. Pero digamos que un linebacker, que no son tan reconocidos, que tú los ves en la calle y no los topas, son millonarios.
1: Humanos promedios, yo sí topo a todos.
0: Son millonarios también.
1: Sí, totalmente.
0: Digo, que no están en el ojo, ¿no?
1: O sea, sí, no, claro, o sea, de los más populares, claramente, yo creo que son los quarterbacks, algunos receptores, los corredores, y después ya vienen todos los defensivos. Sí tienes un punto ahí importante. Los pateadores también, por ejemplo, no son muy reconocidos y sin embargo también son de los mejores pagados. Porque pues obviamente un pateador te puede definir. Oye, sí,
0: pero aparte del pateador nada más...
1: Patea. Es su chamba. Y luego, pues imagínate, si no lo hacen bien, no, qué terrible. Pobres, han de sentir fatal. Pero es complicado, o sea, es complicado la chamba de un pateador, definitivamente.
0: Sí, definitivamente sí, pero...
1: ¿Qué más, brother?
0: Ya para casi terminar, hablemos de la selección mexicana porque el día de ayer jugó México contra Ghana. Pues sí, era lo que quedaba de Ghana, ¿no? Lo que rescataron de Ghana. Eran de pescadores Ghana. Ahí de en África que se los trajeron y jugaron contra ellos porque pues nadie los conoce. Hola. Nadie los conocía. A ver, la selección de Ghana, la selección 1 de Ghana... Sí trae muy buen equipo, ¿no? Pero estos que trajeron ayer, la verdad es que no creo que haya sido un gran ejercicio para Javier Aguirre. Quizás fue bueno en el sentido de que pues pudo probar jugadores, que por cierto se jugó en Puebla, como en un estadio medio vacío porque la FIFA los vetó. FIFA vetó al estadio por el grito este homofóbico que ya todos conocemos.
1: Sí, sí, sí.
0: Entonces dijo
1: que no vale la pena tanto recordarlo.
0: Que no tiene, exacto. Pero bueno, la FIFA vetó al estadio, entonces ingresaron cierta cantidad de personas, no se llenó. Y la selección mexicana pues jugó justo el día de ayer en el estadio de Puebla. Uh-huh. Y
1: quedamos
0: 2-0. México ganó 2-0. Gol del Memote Martínez. Un golazo, por cierto, golazo del Memote, que el Memote es uno de los jugadores o de los seleccionados que podría quedar fuera también de la convocatoria.
1: ¿Te acuerdas que lo hablábamos, no? Que estaba ahí disputándose su lugar hace ya más de un mes que estábamos platicando, creo que de eso.
0: Es que hay 5 delanteros posibles para ser elegidos por Javier Aguirre, ¿no? Entonces, puede ser el Memote, puede ser Berterame, puede ser inclusive Santiago Jiménez. O sea, yo creo que entre esos tres se van 2. Se va a quedar con Raúl.
1: Sí, definitivamente yo creo que está más la polémica y la disputa entre a quién vas a poner de titular, a Raúl Jiménez o a Santi Jiménez.
0: Sí, de acuerdo. Va a ser una tarea difícil esa porque sí tienes 5 buenos delanteros, hay que decirlo. O sea, Santiago, Raúl, La Hormiga, Berterame y el Memote cumplen con los requisitos para ser un 9 ideal, en el sentido de que, a ver, Raúl y Santiago quizás tengan más recorrido y tengan mucho más puntos a favor, pero ya veremos qué pasa con la selección. Regresamos en breve, nos vamos a una pausa, vamos a seguir platicando acerca de las declaraciones de Javier Aguirre así y es. Otras cosillas.
1: Y el premio final.
0: Y el premio final, así que regresamos, estamos en los 40, 96.5 con toda
1: la actitud.
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16: Volvimos, señores, aquí andamos.
17: Regresamos y ya porque nos queda muy poquito tiempo.
16: Sí, dale, suéltalo, escúpelo.
17: Vamos a escuchar lo que dijo el Vasco Javier Aguirre de la lista. Y de los mexicanos que todavía están disputando la final del fútbol mexicano y de la contradicción que hay en este circo llamado Liga y Federación Mexicana. Vamos a escuchar lo que dijo el Vasco de los futbolistas que todavía pueden llegar a tener chance.
18: Por supuesto, sí, claro. Está claro que este formato de nuestra Liga Mexicana, pues es, al tener liguilla, tenemos que

0: Hay jugadores que ya no tienen actividad y otros que siguen en actividad y que están en buena forma. Y por supuesto estamos muy pendientes, mi cuerpo técnico y yo, en los partidos hemos visto todos. Han acudido al estadio mis colaboradores y tengo informes, por supuesto, hay que tomar buenas decisiones por el bien del fútbol, por el bien nuestro porque ya lo dije el otro día, ¿no? Aquí no hay nadie que esté seguro de momento. Y en ese sentido me gusta que levanten la mano, ¿no? Y esto para mí es un orgullo porque hace tiempo que no veía tanta ilusión por estar en la selección, ¿no? Dejó de ser una carga para ser un orgullo estar aquí.
1: Ahí está.
2: Ahí están las declaraciones de Javier Aguirre diciendo que todavía los que están jugando liguilla tienen chance de meterse al Mundial. Y aquí va la pregunta que todos nos hacemos. ¿Para qué carajos te llevaste a todo el equipo de Chivas?
1: Exacto, exacto, definitivamente.
2: Y a Eric Lira de Cruz Azul. O sea, es increíble lo que pasa en la mente de estos sujetos, ¿no? Y me sorprende el Vasco, que es un tipo que ya tiene trayectoria de años en el fútbol. Y Milito ha de estar ahorita, o sea, arrancándose los pelos, ¿no? O sea, diciendo, si todavía Charlie, que está disputando la final, y todavía Jordan Carrillo y Angulo, o sea, tienen chance de entrar en la convocatoria y siguen jugando la liguilla, ¿por qué te llevaste a mis jugadores?
1: Exacto.
2: Que son, digamos, que la columna vertebral de mi equipo.
1: No, claro, ¿no? O sea, obviamente le rompió a la Liga MX todo el esquema que ya llevaba a varios equipos y, pues, bueno. Ya sabes que fue un circo,
2: como siempre, lo de Javier Aguirre, y una lástima para las Chivas, porque creo que con el equipo completo, híjole, quién sabe qué hubiera pasado.
1: Así es.
2: Oigan.
1: Vamos a lo que nos compete, ¿no?
2: Échale.
1: 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Sí, tres.
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1: 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Oye, tú, ¿tenemos preguntas? 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
1: 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Dos preguntas son de los artistas, por así decirlo, y una pregunta es de algo que hablamos hoy. Está papá, ¿no? ¿Cuál es tu canción favorita de Sin Bandera?
2: Hijo, la de Sirena. Eres sirena.
1: Uf, es que es la clasiquísima, ¿no?
2: No, con esa canción sí me puse unas.
1: Buenas. Sí. No, y hasta la fecha sigues poniendo esas canciones la fiesta, obviamente.
2: No, sí.
1: Creo que a mí me gustan todas las de Sin Bandera. O sea, creo que todas son muy buenas.
2: Yo no sabía que seguían vivos.
1: No manches.
2: O sea, yo pensé que como que se separaron, ¿no? También y regresaron y como todos, ¿no?
1: Como
2: el
1: todos.
2: El reencuentro.
1: Pues puede ser, gente, puede ser.
2: Pero muy buena banda, la verdad. Yo creo que infravalorada también.
1: Se empezaron en el año 2000.
2: Así que lo estamos escuchando de fondo. Esto que están escuchando de fondo lo pueden escuchar completamente en vivo.
1: No, imagínense.
2: Si marcan en estos momentos.
1: Ahorita que corre tiempo, Si están manejando, oríllense, párense en este momento, marquen a cabina, contesten sus preguntas y está bien facilísimo. Es más, vamos a rebajárselas. Dos preguntas nada más. Dos preguntas y frase ganadora. ¿Te late?
2: Tienen tres minutos, gente.
1: Tienen tres minutos al 777-101-2581 o esos accesos nos los quedamos nosotros. Si no los quieren,
2: se van,
1: nosotros nos lanzamos.
2: O sea, este sí no es así tan precipitado como el de Rebeca. Este todavía tienen chance de armar su plan, sí. Porque la siguiente semana, ya fin de mes, quincena. ¿Por qué no ir a ver a Sin Bandera en la Arena Teques en punto de las 9 de la noche? Así que marquen, porque si no, se van a otro lado y se quedan sin ver a Sin Bandera.
1: Les vamos a dar chancecito. Recuerden marcar al 777-101-2581 y así de fácil y sencillo se llevan su acceso, ¿vale?
2: Va. Oigan, también tenemos hay una dinámica,
1: okay,
2: muy bonita de los 40.
1: Ah, ¿sí?
2: ¿No?
1: A ver,
2: porque
1: cuéntame.
2: ¿Tú te imaginas que te pidan matrimonio en el concierto de
1: Sin Bandera?
2: ¿De Sin Bandera?
1: Lo viví con Río Roma, una pedida de mano. En el escenario, o sea.
2: En el escenario.
1: Está increíble eso. O sea, a ver, aquí tenemos de todo, ¿eh, gente? ¡Qué belleza!
2: O sea, si tú estabas pensando en cómo proponer matrimonio y no sabías, porque es una decisión
1: difícil,
2: difícil e importante.
1: Importante en tu vida.
2: Porque además, pues mucha gente o muchos no saben cómo.
1: No, y está cañón.
2: Se parten la cabeza y se estresan demasiado. Entonces, pues todos los ganadores tendrán la oportunidad de estar sobre el escenario con Leonel y Noel. Y pues podrán poner inclusive hasta tu canción favorita.
1: Imagínate, pedida de mano con Sin Bandera. Increíble, Sin Bandera se me hace una agrupación verdaderamente linda, o sea, con mucho romanticismo.
2: Sí, claro. Pero si quieres ser de estos ganadores, tienes que contarnos tu historia de amor y por qué quieres dar ese siguiente paso.
1: Ok.
2: Tienes que ser muy creativo también, ¿eh? O sea, no tienes nada más ahí mandar la foto en el Cinemex Jacarandas.
1: Bueno.
2: Envíalo, tienes que enviar todo tu contenido a casa... Cásate con los 40 @gmail.com. Y pues bueno, nos mandas, lo vamos a valorar. Y si eres el gran ganador, pues podrás vivir esta gran experiencia junto con el amor de tu vida.
1: Qué lindo, qué bello. Bueno,
2: qué lindo.
1: Nos dejamos meditarlo. Y recuerden que nosotros nos vemos el próximo sabadito por acá también. Y al ratito nos vemos en Gran Outlet. ¿Algo más que agregar, mi queridísimo Luispa?
2: Nada, nada. Arriba la máquina cementera de Cruz Azul. Y nos vemos el próximo sábado en punto de las 11. Cuídense, besos.
1: Chao, bye.
2: Bye.
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1: Muy buenas tardes, ¿cómo están? Banda de los 4096.5 con toda la actitud. Ya comenzó Garage, su taller de confianza, con sus dos mecánicos favoritos, sus dos mecánicos estrellas, Sebas Ray y Ángel López.
2: ¡Qué tranza, mis queridos hijos del Pistón y de la Vela! Un verdadero placer estar aquí en cabinitas. Siempre lo digo, ¿no? Se extraña, está bien chido estar afuera, pero también la cabinita se hace falta, ¿no? Hace
1: con el aire acondicionado, acá fresco, exacto, todo tranquilo. Es como, bueno, nos quedamos dices, encerrados.
2: Vas en moto, así, ajá, pero en la ciudad, ahí te da calor, ¿no?
1: Sí, sí, sí.
2: Mejor prefiero ir ahí en el carro con aire acondicionado.
1: Claro, más tranquilo, más relax.
2: Pero ya si me dices en la moto, así de viajecito, carretera, pues sí me quedo con la moto, ¿no?
1: Oye, pues bienvenidas y bienvenidos sean al garage, a este taller de confianza, donde hacemos una comunidad muy bonita, ya lo decía el Seba, para conocer más del mundo motor. Y en el Give Me Five de hoy platicaremos de 5 camionetas ideales para mamá, porque sabemos que hoy en día las llamadas mama van han evolucionado y ofrecen tecnología, espacio y eficiencia, además de estilo, adaptándose a diferentes tipos de familias y necesidades, las SUV.
2: Así es, la neta creo que es un programazo, me gusta, ¿sí? Porque va a estar bueno, va a estar bueno, siempre tenemos un buen contenido. Y en la parte inquisitiva de este su programa favorito, en Rueda la Rola, tenemos 3 canciones de la banda Blondie, liderada por la icónica Debbie Harry. Es una agrupación, sí, bien, bien chida, con una lideresa maravillosa. El grupo logró combinar géneros como rock, pop, disco y punk, creando un sonido innovador que marcó a toda una generación referente musical gracias a su estilo atrevido, su energía, la personalidad única de su vocalista. La neta, es que fue algo diferente. Estamos medio poperones, que nosotros queremos ser más rockeros, pero Blondie entra, Blondie entra.
1: Podemos ser como ambivalentes, ¿no?
2: Exacto, sí, sí, sí.
1: Oye, y también hablaremos de la Harley Davidson Fat Boy en Icónicos del Cine, porque más que un simple vehículo dentro de la historia, esta motocicleta se convirtió en parte esencial de la identidad visual del personaje interpretado por Arnold Schwarzenegger en Terminator 2.
2: La neta es que es un botezote, ¿sí? Sí, sí, sí, hay unas escenas que me fascinan. Pues con todo esto más, así abre este su garage de confianza. Agarremos la carretera a través de los 4096.5.
1: Con toda la actitud, y recuerden que ahora vamos a tener boletos para Sin Bandera. Estén muy atentos, 777-233-9395 es el WhatsApp y 777-101-2581 el teléfono en cabina para que participen. Atentos a la dinámica.
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0: Y ya estamos de regreso, mis queridos hijos del Pistón y de la Biela, con este, pues es que no sé, no me atrevo a decir cuál es mi sección favorita, me pondría de nervios, pero Give Me Five me encanta.
1: Yo siento que era cuando teníamos la del viaje, ¿cómo se llama?
0: Ah, la ruta, ¿no?
1: Sí, esa es la.
0: Esa estaba buena.
1: Efecto Mandela, ¿no?
0: Pero, bueno, este Give Me Five, en este Give Me Five, mis queridos audioescuchas.
1: Radio escuchas, oyentes.
0: Me la volé. Quiero decir que tengo un sentimiento encontrado. Estamos hablando de 5 camionetas mamaban, pero para este su humilde servidor rebelde sin causa, yo creo que más bien son una alternativa a las mamaban. Porque normalmente, de mamaban, ¿qué se te viene a la mente? Una Odyssey, Winstar. Una Siena, una Winstar.
1: Sí, o sea,
0: anteriormente era un segmento típica que estaba peleado por todas las, por todas las marcas, y hoy son un par de marcas nada más las que mantienen esa línea. Sin embargo, hoy elegir una camioneta cuando eres mamá va mucho más allá del diseño o la marca. Se trata de encontrar un vehículo que acompañe el ritmo de vida diaria. Llevar a los hijos a la escuela, hacer las compras, salir de viaje o simplemente moverse con comodidad y seguridad. Hoy en día las llamadas mamavan han evolucionado y ofrecen tecnología, espacio, eficiencia y estilo, adaptándose a diferentes tipos de familias y necesidades.
1: Mira, un ejemplo de ello es la Chevrolet Traverse, que destaca por su gran espacio interior y 3 filas de asientos. No es como, o sea, son SUV meramente, o sea,
0: sí,
1: no son
0: sí,
1: como...
0: Sí, o sea, la mamavan es la que se abre la puertita de lado.
1: De las... Como la unidad.
0: Ándale. Es que es una van.
1: Exacto.
0: Y la minivan son las mamavans.
1: Son las mamavans.
0: Y estas son más como, pues, precisamente si no quieres traer la tradicional mamavan, es una SUV que parece, es más como una Suburban chiquitas y todo este lado ese, para que ubiquen la línea. La
1: trae sus 4 puertas, o sea, no es de deslizables.
0: Exactamente, son 4 puertas.
1: Oye, y tiene 3 filas de asientos, lo que la convierte en una excelente alternativa para familias grandes, eso es cierto. Su cajuela amplia permite transportar desde carreolas hasta esta maleta sin problema, y su comodidad la hace ideal para trayectos largos. Sí, para
0: la número 2 es la Honda Pilot. Yo creo que una de las más famosas de este Give Me Five, reconocida por su confiabilidad, es una camioneta práctica, segura y muy funcional tanto para la ciudad como para la carretera. Segura y muy su manejo es sencillo y ofrece la tranquilidad que muchas mamás buscan día a día. Porque estamos hablando que son camionetas grandes,
1: sí,
0: de
1: claro.
0: 3 filas de asientos. Ajá. No son tan grandes como una minivan, pero te caben 3 huercos atrás, hasta,
1: o sea,
0: atrás
1: sin
0: en
1: problema,
0: la tercera fila.
1: Sin tema.
0: Sí,
1: también
0: sí.
1: Otra que es gigante es la Toyota Highlander, que bueno, es una excelente elección, y su versión híbrida permite ahorrar combustible, algo muy valorado en el uso diario, sobre todo en las calles de Cuernavaca, además de ofrecer tecnología avanzada en seguridad y un diseño moderno. Esas son gigantes, la Highlander está enorme.
0: Sí, es ¿sí, grande, ¿no? sí, también.
1: Como la Sequoia.
0: No estoy seguro, no, es más chica.
1: ¿Es más
0: la
1: chica
0: Sequoia
1: todavía?
0: Es la más grande. La Sequoia es como la Suburban.
1: Ok.
0: Y la Highlander... es como
1: un paso
0: la Tajo,
1: atrás. Ajá.
0: Un poquito más corta.
1: Okay.
0: No es tan grande como la Sequoia. Y la número 4 es la Kia Sorento, que también es hay 3 filas de asientos, representa una alternativa equilibrada, ofrece un buen equipamiento, un precio competitivo, un tamaño ideal que no resulta complicado para manejar y es perfecta para las mamás que buscan funcionalidad sin sacrificar el diseño. Como bien dices, estamos hablando de camionetas grandes,
1: sí,
0: pero no gigantes como la Suburban.
1: Medianas.
0: Pero tampoco chiquitas como la RAV4, la de Ford, ¿cómo se llama?
1: La Sport, la misma Sport, la, es una chiquilla, ¿no?
0: La EcoSport.
1: Ah, la EcoSport.
0: Estas como medianonas, ¿no? Si no son más grandes, o como la Kia Sportage, que son más chicas.
1: Sí, exacto.
0: Estas son un poquito más grandes, 3 filas de asientos.
1: ¿Cómo le dicen, mini SUV o SUV pequeña? No me acuerdo. Bueno, tiene una versión más pequeña.
0: Hay unas que son las crossover, ¿no?
1: Ajá, las crossover. Y después viene, ya para terminar esta lista, el Lincoln Navigator, que es una opción premium. Sí, es muy premium.
0: Sí, nos vimos muy altos.
1: Su amplitud, tecnología y acabados la convierten en una experiencia de manejo más sofisticada, ideal para familias que priorizan el confort en cada trayecto. Las camionetas para mamá no solo cumplen con lo básico, sino que se han transformado en espacios seguros, cómodos y con estilo, pensados para acompañar cada momento de la vida familiar. Son grandísimas.
0: Esta sí, esta es la Navigator. Enorme. De hecho compite con la Suburban y con la
1: Sequoia.
0: Escalade. También la Sequoia, ajá. Andan en la línea, pero estos ya son más premium.
1: Pero usted, ¿qué opina? Ya sabe, 777-233-9395 para que pueda participar con nosotros, porque hoy tenemos boletos para Sin Bandera este próximo 30 de mayo, y además también tenemos boletos Para Rebeca Wingward, tenemos hoy, es hoy, a las 7 de la noche, ahí en el Teatro Campo. Quiere tus boletos, marca 777-101-2581. Es momento de marcar y manda mensaje con la frase ganadora. ¿Está bien? Frase ganadora, y ahí puedes participar con nosotros al 777-233-9395.
0: ¿Qué más quieren? ¿Qué más quieren? ¿Regales? ¿Para hoy o para la próxima semana? Nosotros continuamos en este su garage de confianza en los 4096.5.
1: Con toda la actitud.
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0: Regresamos con más a Garage a través de los 4096.5 con toda la actitud y entramos a una sección donde nos ponemos pesados, inquisitivos, y es precisamente Rueda la Rola. Y hoy tenemos a una banda que es uno de los grupos más influyentes de la escena musical de finales de los años 70 y principios de los 80. Hablamos precisamente de Blondie, que se formó en Nueva York en 1974 y fue parte fundamental del movimiento New Wave Punk que surgió alrededor del famoso club CBGB. Su vocalista Debbie Harry se convirtió en un ícono por su estilo, presencia escénica y versatilidad musical. Blondie destacó por fusionar distintos géneros como rock, pop, disco y reggae, logrando un sonido innovador que les permitió conquistar tanto las listas de popularidad como la crítica. A lo largo de su carrera han vendido millones de discos y han dejado una huella importante en la música contemporánea. ¿Y qué temazos tenemos esta
1: hoy
0: banda?
1: Hoy sí, la verdad es que no me quejo de que no estemos tan rockeros y aquí no hay chance como de, oye, dame la oportunidad. Nada, por favor. Escuchas, somos inquisitivos.
0: Por favor.
1: Y la primera de ellas es Heart of Glass.

0: Lanzada en 1979 dentro del álbum Parallel Lines, es uno de los temas más emblemáticos de la banda. Este sencillo fue clave porque fusionó el rock con la música disco, creando un sonido innovador para su época. Su ritmo constante y bailable la hace perfecta para escuchar en carretera, ya que mantiene un pulso uniforme que acompaña muy bien el manejo. O sea, así como que te sientes relajadito.
1: Suavecito.
0: Y me siento así como manejando a la orilla de del mar, ¿no? Así como tranquilito, rumbo llegando en el atardecer. No amanecer, sí. Atardecer.
1: Atardecer.
0: Ya vengo, ya voy a descansar a mi casa de la playa.
1: Eso es
0: que
1: todo.
0: No tengo.
1: Y la siguiente es Call Me.

0: Este es uno de los mayores éxitos de la banda, lanzado en 1980 como parte del soundtrack de la película American Gigolo. La canción combina energía rock con una base rítmica muy dinámica, lo que la convierte en una excelente opción para manejar, al igual que Heart of Glass. Escucharla en carretera es ideal porque su ritmo acelerado transmite movimiento y energía, haciendo que el trayecto se sienta más activo y entretenido. Esa ambivalencia, ¿no?
1: Entre a mí se hace como más tardecita, ¿no? Sí. O sea, ya como de noche, sí, rumbo, claro, a la fiesta.
0: Exacto.
1: Y la tercera y última es María. María.
0: Oye, que también es una muy buena rola.
1: María. Esta.

0: Me encanta cómo el hecho de que en el 79 lanzaron la primera, la de Heart of Glass, Call Me, en los 80s, y esta canción marcó el regreso de la banda en el 99 con el álbum No Exit. Después de varios años de separación, es un tema con un sonido moderno, pero que mantiene la esencia melódica del grupo. Su ritmo envolvente y un tono emocional la hacen ideal para escuchar en carretera, especialmente en trayectos largos donde la música acompaña de forma constante y crea una atmósfera nostálgica, fluida durante el viaje. La verdad es que, como bien lo pusieron así, es esas rectas largas del norte del país, así como cuando vas para Monterrey, que hasta te aburre de tanta recta que hay. Te pones esta rolita y te pone bien, ¿no? Te pone bien. Dices, bueno, está bien.
1: Oye, quedamos que vamos a hacer el playlist precisamente. Sí, cierto. De Rola, sí. Rola en el garage.
0: Yo vi que la dama de hierro dijo que ya lo estaba armando.
1: Ya la estaba armando. Ahí está, como siempre.
0: Se comprometió aquí al aire.
1: Para pasarles el link o ahí la lista para que la escuchen cuando vayan manejando el trabajo, a no sé, a las vacaciones, a su casa en la playa, como el buen Sebas, o a donde quiera que vayan. Nosotros seguimos con más en Garage, pero tenemos información muy importante porque, mi Sebas, el balón ya está en el aire y está solo en los 4096.5. 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
0: toda la actitud.
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1: Y estamos de regreso, mis queridos hijos del pistón y de la biela. 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
2: 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Oye, para toda la gente que ya está participando por sus boletos para Sin Bandera, al WhatsApp 777-233-9395, sigan participando porque en breve vamos a dar al ganador. Recuerden la frase ganador, ya se las hemos dicho. Yo escucho los 4096.5 con toda la actitud.
1: Hasta se las soplaste. Yo pensé que no se las ibas a dar, sí, pero bueno, está bien, está bien. Participen. Angelito es de corazón muy noble.
2: 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Y si quieres boletos, aquí te los damos también. 777-101-2581 marca o 777-233-9395 manda frase ganadora.
1: ¿Planes para hoy? ¿Planes para el próximo fin? O sea, en Garage, la neta, no somos codos. No somos jamás codos. Regresamos y seguimos con más en los 4096.5.
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0: Seguimos con más en los 4096.5. Esto es Garage, una comunidad del mundo motor que ustedes deben conocer. Y ahora vamos con icónicos del cine, donde destacamos aquellas unidades que salieron en el cine, en películas, en series, y que hoy pues recordamos. Como por ejemplo la Harley Davidson Fat Boy, que salió precisamente en Terminator 2. La presencia de esta motocicleta, Día del Juicio, es uno de los elementos más icónicos del cine de acción de los años 90. No se trata solo de una motocicleta, sino de una extensión del personaje T-800 que refuerza su imagen imponente, fría y poderosa.
1: En la película, esta moto aparece en una de las escenas más recordadas.
2: ¿En serio?
1: La persecución en el canal de Los Ángeles. ¿Sí se acuerdan de esa escena?
0: Sí.
1: Donde claro. Brinca así por el canal.
0: El puente, todo, el camionzote atrás, ¿no?
1: Aparte, ¿sabes qué? Me encanta que Terminator lleva su escopeta. O sea, ¿cómo vas en una Fat Boy toda dura así?
0: Retráctil.
1: Están preciosas, pero obviamente la manejan como una motocross. Y con una
0: que se recargue.
1: Escopeta así. Le llaman, pues el nombre está raro, sí, pero... Sí. Es chaquetera.
0: Exacto,
1: ¿no?
0: Sí.
1: Entonces, la neta es que me fascina. La elección de esta motocicleta no fue casual, ya que su diseño robusto, bajo y musculoso encaja perfectamente con la personalidad del personaje.
0: Oye, la Fat Boy, lanzada por Harley Davidson a principios de los años 90, se caracteriza por su estructura sólida, ruedas anchas y acabados metálicos que le dan una apariencia pesada y dominante. En pantalla, su presencia se potencia con el sonido del motor y su estilo clásico americano, convirtiéndola en un símbolo de fuerza y libertad.
1: Gracias a su aparición en Terminator 2, la Harley Davidson Fat Boy se convirtió en un ícono cultural. La combinación de cine, acción y diseño logró posicionarla como una de las motocicletas más reconocibles de la historia, asociada directamente con la figura de Arnold Schwarzenegger y el imaginario de poder y resistencia que define la saga.
0: Yo tengo una duda. Bueno, adelante.
1: No, dale. Porque
0: tengo una duda bien... tonta quizá.
1: No.
0: ¿El término chopper viene de Davidson o es un género o como una, cómo le dicen, un segmento de las motocicletas?
1: O sea, es como decir motocross de viaje, crucero. Las choppers son así como esas.
0: Las pesadotas,
1: así,
0: como esta.
1: Exacto. Okay. Sí. Okay. Pero aparte, hablando de Arnold Schwarzenegger, volvió icónica la moto. La moto.
0: Sí.
1: Y saben también por ahí un dato curioso, volvió famoso el Hummer H1. El grandotote, sí, ¿verdad?
0: Sí.
1: El militar que después volvieron para la ciudad fue gracias a Arnold Schwarzenegger, porque él dijo, deberían hacer esta nave para civiles.
0: Y sí,
1: lo
0: claro.
1: Escucharon y lo volvieron. O sea, tienes dos carros, dos autos y una moto fabulosamente famosas gracias a ti.
0: Y pesadotas.
1: El H1 y la Fat Boy.
0: Sí, no.
1: Son unos botes, y ese sonido de Harley, maravilloso, en especial. Por los años era carburada, entonces ese sonido de la Harley carburada.
0: Sí, claro.
1: Como que se va a ahogar. Sientes que se va a apagar.
0: Pero sigue.
1: De repente sale Arnold Schwarzenegger con su escopeta a punto de matar a todos.
0: Y manejando con una mano.
1: Ah, no, pero él no mata.
0: Sí. Oye, seguimos con más a través de los 4096.5. Recuerden participar por sus boletos, 777-233-9395. Y coméntenos, ¿para qué quieren boletos? ¿Rebeca Wingworth o Sin Bandera? Sigues en los 4096.5.
1: Con toda la actitud.
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0: haremos una parada de inspección mientras checa los niveles de tu nave.
1: Regresamos en un momento con más de Garage.
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0: ¿Qué tranza, mis queridos hijos del pistón y de la biela? Llegó ese momento trágico, triste, deprimente, donde los corazones se parten y nos tenemos que despedir, pero no sin antes anunciar al ganador del boleto de Sin Bandera.
1: Oye, gracias a todos los que han participado y que mandaron su mensaje y que la frase ganadora y que para qué querían el boleto. Gracias, terminación 4610, 1163, 4515, 42000. Bueno, a todos los que participaron y que llamaron a cabina para poder participar por este grandioso boleto de Sin Bandera. Pero vamos a escoger directamente quién es el que se lleva este boleto.
0: ¿Tenemos redobles? Ahí tenemos redobles en cabina. Estamos esperando los redobles. Ahí está.
1: ¿Quién se lo lleva? El ganador o ganadora es Andrea Contreras Tapia.
0: ¡Eso!
1: ¡Eso! ¡Vamos al tiro!
0: Venimos con todo.
1: Oye, Andrea, pues muchas felicidades. Participó en esa dinámica a través de WhatsApp. Ya está anotada. Solamente tienes que venir por tu boleto el día de hoy antes de las 3:30 de la tarde con tu copia del INE para que te sea entregado este boleto. 30 de mayo, Arena Teque Sin Bandera.
0: Ponle ruedas, Andrea, hoy antes de las 3:30, porque acuérdate que es sábado.
1: En friega. Sí, porque
0: acuérdate que... Y bueno, mis queridos hijos del pistón, nos despedimos de este su garage de confianza, el buen Ángel López y su servidor, el Seba Ra. Nos escuchamos dentro de 8 días. Bueno, el próximo sábado es nuestra discusión de siempre, son 7 u 8. Mejor el próximo sábado, ya saben, de 12 a 1 de la tarde.
1: Gracias, Yedi Torres, la dama de hierro, y al buen Alan Ortiz en los controles técnicos. Yo soy Ángel López.
0: Y yo, el Seba Ra. Y nos escuchamos en los 4096.5.
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5: Los 4096.5 con toda la actitud. Mitateros, qué gusto estar con ustedes un sábado más. El calorcito, mi Bullis, no me vas a dejar mentir, está feo, pero disfrutando estar acá con ellos, acompañándolos en este espacio.
6: Disfrutar la vida día a día y, por supuesto, ya estamos en el Club del Mitote, ¿cómo no lo vamos a disfrutar, Mon?
5: Así es, mi Bullis, pero, por supuesto, este programa no podría ser posible sin todas las personas que hay detrás, así que muchas gracias a nuestra productora, Yadi Tolly. Muchas gracias en los controles, que hace que se escuchen nuestras voces más sexys, ¿oyes?
6: Sexys,
5: Alan.
6: Guapas.
5: Sus locutores de confianza, mi querido Bullis, con altura.
6: Con altura.
5: Con altura. Max Callejas no nos pudo acompañar el día de hoy, pero le mandamos un saludo y su servidora Mon Miranda. Qué gusto poder estar aquí, Bullis, con ustedes en este espacio, porque hoy viene un programa cargadito, Bullis.
6: No,
5: a ver, platica de qué vamos
6: programa,
5: a hablar.
6: Dirían por ahí, bien picudo, bien chipocles, dirían los chavorrucos de mi generación, ¿no? Canción de la semana, llega un sencillo de Maluma con un toque fresco y colombiano para decirnos tu recuerdo, a ver qué recuerdo tienes, pero danos una cucharadita que va a haber en el chismón, mi querida Mon.
5: Ay, mi Bullis, esta ardua labor, pero ¿qué creen? Les voy a platicar sobre Bad Bunny, porque presentó una colaboración con una marca de ropa que querrás tener en tu closet, no, y si no, lo tuyo no, es no, el no, baile, Shakira te está buscando. Pero Bullis, ¿qué nos traes el día de hoy en La Paranormal?
6: Hoy sí lo voy a hacer. Que no puedan dormir. A las 3 de la mañana no puedan dormir. La Paranormal, ten cuidado en dónde te hospedas cuando vas de viaje. Solo te puedo adelantar. No abras la puerta si te tocan en la medianoche.
5: Uy. El programa de hoy va a estar de pocas pulgas, mi Bullis, dirían por ahí.
6: Otra frase chavorruca.
5: Esto y mucho más en el programa de hoy, pero ¿qué crees?
6: Esa es la frase de Caro.
5: Exacto,
6: de Caro, Carolina Cofiño.
5: La Wonder Woman. Ya nos anda pegando, oye. Pero esto y mucho más vamos a tener el día de hoy, pero no se despeguen, Bullis. Vámonos con más musiquita, ¿qué te parece?
6: Vamos a más música, vamos a disfrutar esto.
5: Estás en los 4096.5.
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0: Los 4096.5 con tal actitud, mitoteros. Ya es la 1:04 y estamos muy contentos de estar aquí en el Club del Mitote. Pero Mon nos tiene un regalo para todos nuestros radioescuchas el día de hoy. A ver, cuéntanos.
1: Así es, Bullis. Tú ya sabes que siempre los estamos consintiendo y hoy no podía ser la excepción. Así que yo ya les tengo el plan perfecto para todos los mitoteros que manden mensaje en este preciso momento al 777-233-9395. Porque les vamos a estar regalando boletitos, ¿para qué crees, Bullis?
0: A ver, cuéntame, ¿para qué?
1: Para el concierto de Rebecca Wingworth el día de hoy a las 7 p.m. en el Teatro Campo.
0: Así que ya sabes, si tú tienes un plan para el día de hoy o no tienes ningún plan, tienes que ir hoy a este concierto. Yo ya me apunté, yo estoy listo para el rato de la tardecita. Estamos listos. Pero vamos a escuchar cuál es la canción de la semana. Vamos a hablar acerca de esta cancioncita. Esta canción es Tu Recuerdo de Maluma.
1: Ay, viene potente, Bullis. Viene fuerte, con el puro nombre ya ando ahí haciendo alguna sospecha de qué tratará.
0: Sí, porque fíjate, Mon, que hay recuerdos que llegan bonitos, ¿no? Que tú recuerdas y dicen, ay, me saca el suspiro, ¿no? Llegas a un lugar y, ay, si esta silla, si este lugar hablara, tantas cosas, ¿no? Que llegan como cuando te acuerdas de un viaje, de una canción o de una risa que se quedó guardada en la memoria. Pero también hay recuerdos que llegan sin avisar. Justo cuando pensabas que ya habías superado a esa personita linda, esa personita que algún recuerdo tienes. ¿Tú crees que tienes algún recuerdo de una personita por ahí, un cupido?
1: Como cupido no lo sé, creo que en general, mira, yo soy muy nostálgica, Bullis. A mí me gusta mucho recordar todo lo que he vivido porque siento que de cada momento he aprendido algo. Entonces yo creo que con muchas personas puedo tener mis recuerdos.
0: Y creo que de las
1: amigos,
0: personas,
1: amigas e incluso personas que pues ya no están en este momento.
0: En ese momento, ¿no? Y creo que de esas personas que alguna vez fueron, recuerdos, pero decir ya sin algo más, sino decir, hubo momentos padres, chidos que pasé contigo, ¿no? Esos recuerdos que aparecen cuando escuchas una rola, cuando pasas por un lugar o cuando de repente tu mente decide hacerte una visita sorpresa al pasado. Y justo de eso habla Tu Recuerdo, esta canción que tenemos de Maluma, la canción de esta semana con Maluma, porque a veces uno cree que ya pasó la página, cree que ya le dio la vuelta, que dijo, ya esta página yo ya la superé, que ya toda queda atrás, que el corazón ya sanó. Pero basta un pequeño detalle para que todo regrese, una fotito, una llamada que nunca llegó o simplemente el recuerdo de alguien que fue muy importante para tu vida, tu recuerdo. Vas justo por ese lado sentimental, esa sensación de seguir cargando con la memoria de alguien que ya no está en tu vida, pero que de alguna forma sigue presente en tu cabeza, en esa cabecita que dices, ya olvídala, pero ahí sigue presente, y en tu corazoncito. Bueno, al mucho no tienen corazón, así como nuestra productora, que no tiene, o tiene un corazón de acero, ¿verdad? Y es que Maluma tiene esa habilidad que habla de amor y desamor de una forma muy directa, muy emocional, pero también muy pegajosa, Mimón.
1: Pero ¿sabes qué, Bullis? Yo creo que esa es la importancia también de saber cerrar los ciclos. Porque, ok, está bien que de repente nos llegue un recuerdo, pero ya, que no te haga ahí palpitar el corazoncito.
0: Como toda herida, debe tener un sellito, ponerle una cicatriz para que ya no siga moviendo eso, ¿no? Porque
1: claro,
0: si sigue moviendo,
1: sí,
0: es porque no ha sanado y tienes que buscar ayuda.
1: Así es, mi Bullis. Pero ¿qué crees? Vamos a platicar un poquito de Maluma. Y es que este colombiano lleva más de una década dominando la música latina con su mezcla de reggaetón, pop latino y baladas urbanas. No me vas a dejar mentir que por el 2014 yo creo que fue su prime, cuando era el Maluma pelón, cuando sacaba canciones como Cuatro Babies. Siento que ahí todas estaban, todas estaban vueltas locas por él.
0: Estábamos. No te excluyas a los otros.
1: Ok, estábamos. O sea, y justamente canciones como Felices los Cuatro, Hawái, Sobrio e incluso Borró Cassette, que tuvo su boom también. Así es, lo consolidaron como uno de los nombres más fuertes del género urbano. Pero algo interesante de su carrera es que no se ha quedado solo en el perreo o en este reggaetón de fiesta que solemos escuchar, porque Maluma también ha sabido explorar el lado más sentimental de su música. Y ahí es donde entra Tu Recuerdo. Esta canción, como ya lo mencionó Bullis, que conecta con esa parte más emocional, con esos amores que tal vez ya terminaron, pero que siguen viviendo en la memoria. Porque vamos a ser honestos, todos tenemos ese recuerdo. O sea, esa persona puede que ya no esté, pero de repente, pues dices, ay, ese momento que viví con tal personita. Pero esa es la importancia de, pues ya pasó. Sí. Se queda en el pasado, pasado pisado, mi güey.
0: Sí, y eso, Maluma es un experto en hacer este tipo de canciones, ¿no? Por ejemplo, la que le escribió allá a mi amigo Neymar y ese tipo de canciones. Él es experto en hacer este tipo de rolas.
1: Y es que, a ver, el amor puede irse, pero los recuerdos siempre se quedan, güeyes. Sí. Ahí quedan en el corazoncito. Así que si alguna vez te ha pasado que una canción te regresa a una historia que ya creías superada, que tú decías, ya... Ni me menciones al innombrable.
0: Ah, el innombrable. También ese dicho, el innombrable.
1: Yo creo que así lo podemos manejar. Puede ser que también esa canción, alguna canción en particular, o ya sea te recuerdo de Maluma, te aviva esos sentimientos.
0: Esos buenos sentimientos que tiene ahí. Yo le pido a nuestro radioescucha, si tienen algún recuerdo, que nos lo puedan escribir ahí al WhatsApp, al 777-233-9395, si sienten que esta canción les hace recordar a su ex o a alguna personita por ahí, y escríbanos, díganme, ¿sabes qué? Si me acuerdo de tal persona o una persona que me dañó, que me hizo muy bien o que me hizo muy feliz.
1: Claro.
0: O cualquier cosa que nos escriban.
1: Que nos platiquen.
0: Mientras vamos a escuchar esta cancioncita, Tu Recuerdo de Maluma, estamos a través de los 4096.5.
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0: 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Es la 1:21. Gracias por seguir en sintonía del Club del Mitote, mi bullies. Ay, esta canción que estamos escuchando de fondo ya me puso a bailar. Sí. Y espero que allá en casita ya estén ahí moviendo los bracitos, moviendo la caderita, y que sepan de qué canción estamos hablando.
1: Ya, obvio que van a saber, ni modo que no sepan. Obviamente me vieron ahí en el video ahí bailando.
0: ¡Ay, mi bullies! Oye, pues acabamos de entrar en esta sección que es Canción Meme, y justamente esta rolita se llama Just the Way You Are, de Milky. Vamos a platicarles un poquito, y es que se volvió súper famosa en internet gracias a los memes que aparecen en TikTok, Reels y Edits que pues estamos viendo ahí cuando nos la pasamos pegado en el teléfono, mi bullies. Y aunque esta canción salió en 2002, mucha gente joven la descubrió años después porque tiene un sonido calmado, feliz y siento que hasta nostálgico. Y a ver, la canción realmente trata sobre aceptar y querer a una persona tal y como es. Así se traduce en el español.
1: Oye,
0: su mensaje es simple y positivo, bullies. A ver, disfrutar el momento, sentirte bien y no complicarte demasiado. La voz suave, los...
1: A ver,
0: ¿ve qué efecto? Idéntico.
1: Vean los efectos de Mon. A ver, otra vez hace el tiriri.
0: Sí,
1: igualito.
0: Idéntico. Mira, uno mismo.
1: Hasta volví a bailar.
0: Y oye, también este ritmo house hace que transmita esta sensación de tranquilidad y buena vibra. Por eso internet empezó a usarla en memes, donde alguien está relajado después de resolver un problema, manejando de noche, viendo el paisaje, jugando videojuegos, entre muchas cosas más. Y a ver, muchas veces ponen escenas absurdas o caóticas, pero la canción hace que todo se sienta extrañamente pacífico y divertido, y ese contraste es justamente lo que hace gracioso a los memes.
1: Muy graciosos a esos memes, porque te digo yo soy el que sale en el video, porque dirán por ahí tengo cuerpo como de perro parado así, imagínate, con la pancita así y bailando y vestidito de fresa, sí soy yo.
0: Es que a ver, justo para poner en contexto, se hizo viral ese videito de perritos, o sea, bueno, en específico de un perrito panzoncito que sale ahí moviendo que sale moviendo la caderita y pues con más animalitos, ¿no? Okay. Pero por eso se hizo viral, y aparte los perritos siempre dan ternura y eso siempre hacemos viral.
1: Ah, eso me gustó, que doy ternura. Pero por otro lado, un dato curioso que es que la canción tiene un estilo inspirado en la música electrónica chill de Ibiza, y además usa samples de canciones clásicas de los años 70, de los años 80. Eso le da un sonido muy retro, pero al mismo tiempo muy moderno. Es lo que se está usando últimamente, ¿no? Como que se escuche como entre lo retro, lo moderno, y eso como que ha dado un boom en este último tiempo, ¿no? También se hizo viral porque mucha gente la relaciona con la sensación de andar en modo automático, pero feliz. Como cuando vas en el coche viendo las luces de la ciudad, estás despierto a las 3 de la mañana pensando en la vida, simplemente muy estresado, pero al mismo tiempo relajado con esta canción. Yo me imagino cuando justamente hoy en la noche, esta noche que pasó, la estaba escuchando la canción, porque vamos a hablar, y la estaba escuchando, ya eran como la 1 de la mañana, mi esposa no me va a dejar mentir, estaba así pensando. Entonces me quedé viendo como hacia el techo y de repente empecé como Javi Noble a pensar, digo, ay, si hago una gasolinera VIP o algo así, pensando cosas muy relajadas, te da para relajarte y meter en tantas cosas, ¿no? En redes sociales, especialmente en TikTok, Mon, comenzaron a usarla para edit aesthetic, videos de paisajes, momentos nostálgicos y memes donde alguien pasa de estar estresado a sentirse completamente en paz. Incluso en 2026 volvió a hacerse viral, como lo mencionabas, Mon, gracias al remix y tendencias nuevas, las que mencionábamos ahorita del perrito. Aunque existen muchísimas canciones tranquilas en internet, Just the Way You Are destaca por el combinado nostálgico y feliz que nos hace sentir la calma al mismo tiempo, haciendo que cualquier escena simple parezca especial o relajante. A mí, ¡ándale!, de verdad, esta canción me encanta, me gusta mucho, y a mí me da esa sensación de paz. Tú me decías que te daba así como que...
0: A mí alegría, a mí me da mucha alegría.
1: Y a mí me hace así como que me relaja y me hace como dormirme, me da como tranquilidad, sueño.
0: Mira, ¿qué te parece si le pedimos a los mitoteros que nos manden un videito bailando así?
1: Y ahorita les vamos a mandar el de nosotros. Ahorita lo vamos a subir.
0: Ahí los vamos a subir también a las redes sociales de los 40 Cuernavaca. Pero, bullies, vámonos a escuchar otra rolita. Este me gusta mucho. hoy no vamos a decir algo más bonito porque esta también está tranquila y relajante. Pero vámonos con la siguiente rolita de Imagine Dragons, que voy, es que crece, ellos van a estar encabezando el FIFA Fan Festival 2026 de Monterrey. Wow. ¡Ándale! Esto es Thunder y suena aquí en los 4096.5.
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2: Seguimos en el Club del Mitote, siendo la 1:29. Vamos a escuchar esta canción que se llama Back to Friend de Somber.
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1: Los 4096.5 con toda la actitud, es la 1:33 y mitoteros, mitoteras, hemos llegado al momento más esperado, más pasional y más cantado de la semana, porque nos subimos directo al ring de las rolas.
2: Vamos a estreñarnos ahorita.
1: Ya Bullis ya me estaba, quiero decirles, mitoteros, ya me estaba pateando, ya me estaba jalando el cabello, ya me estaba pellizcando. Producción está de testigo para que lo tomen en cuenta en su voto.
2: Cállate mejor, diría un porán.
1: Ya saben que en esta sección ustedes tienen el poder de decidir qué canción va a ser la ganadora para este fin de semana. Así que les recordamos nuestras líneas de comunicación. Si quieren mandar WhatsApp, 777-233-9395. Y si quieren mandar, pues hacer una llamadita aquí con nosotros, 777-101-2581. ¿Y qué crees, Bullis? Para las personas que participen, ya sea por llamado o por WhatsApp, van a estar llevándose boletitos para el concierto de Rebecca Wingworth en el Teatro Campos, 7 de la noche, para el día de hoy.
2: Tienen que marcar sí o sí para ganarse boletito, ¿no?
1: O mandar mensajito, como ustedes quieran. Okay. Pero vamos a presentarles las rolitas. Mi querido Bullis, ¿qué canción tienes en tu esquina?
2: ¡Claro que sí! Ricky Martin lanzó la Copa de la Vida en 1998 como la canción oficial del Mundial de Francia. Con una mezcla de pop latino, ritmos energéticos y un coro muy pegajoso, se convirtió rápidamente en uno de los himnos deportivos más recordados de todos los tiempos. La canción tuvo un enorme éxito internacional, llegó a sonar en más de 60 países y alcanzó el number one en alrededor de 30 de ellos. Además, el video oficial en YouTube supera los 100 millones de reproducciones y sigue siendo muy escuchado cada vez que se acerca el mundial. Ahora vamos a ver, Simón, trae con queso las quesabirrias, a ver si de ver a la barma. A ver, vamos a escuchar qué nos trae Mon Miranda.
1: Así es, We Are One, Ole Ola, es una canción interpretada por Jennifer López, Pitbull y Claudia Leitte para el Mundial de Brasil 2014. La canción mezcla ritmos latinos, pop y música brasileña, transmitiendo un ambiente de fiesta, unión y celebración deportiva. Desde su lanzamiento se convirtió en uno de los himnos más populares de los mundiales recientes. El video oficial en YouTube supera los 1.023 millones de reproducciones y la canción logró gran éxito internacional, sonando en eventos deportivos, fiestas y transmisiones relacionadas con el fútbol alrededor del mundo. Esto es We Are One, Ole Ola.

0: mira, yo creo que Alan estuvo de tu lado, güey. O sea, a mí no me puso el coro, a mí me puso otra parte de la canción.
1: Es que mira, mi canción, La Copa de la Vida, siempre va a ser como un emblema para mí de todos los mundiales. Tú me dices mundial y a mi mente se me viene Ricky Martin con La Copa de la Vida. De verdad.
0: Y mira, a mí me pasa, fíjate, curiosamente al revés. A mí me dices mundial y se me pasa a Jennifer López y Pitbull con esta rolita.
1: Mira, nada más. Qué coincidencia.
0: Mira, tenemos mensajitos. Nos manda terminación 3343. Saludos, mitoteros, desde las Torres de Sivac.
1: Un saludito a las Torres de Sivac.
0: Hasta allá, qué bueno que nos anden hasta escuchando. Ya también nos están mandando mensajito para los boletitos de Rebeca, terminación 4278. Hola, hola, yo quisiera boletos para Rebeca, please. Ya te vamos a estar mandando mensajes. Sajito, gracias por escucharnos. Y terminación 7738. Hola, buenas tardes. Yo escucho los 4096.5 con toda la actitud. Quiero boletos para Rebeca Wingworth, por favor. Okay. Mira, ellos ya están listos para el día de hoy, Bullis, para que tengan este plancito romántico
1: para
0: también con sus
1: plancito romántico.
0: Parejas o con la familia.
1: Pero que tienen que votar por mi canción.
0: No,
1: obviamente.
0: Tienen que votar por la mía. No. Pero a ver, Bullis, recordarles que no pueden decir voto por Bullis, voto por Mon. Nos deben de decir voto por La Copa de la Vida, Ricky Martin, o voto por We Are One de Jennifer López y Pitbull.
1: A ver, tu canción, que es un poquito más moderna, ¿a qué jugadores te recuerda cuando la escuchas? A ver.
0: Mira, mi Bullis, yo no te sé mucho de fútbol, pero Messi te diré. Messi, que es Messi. El que me viene acá, de bote pronto.
1: Ok, mira, esta canción de La Copa de la Vida, que fue en 1998 que la sacó, en ese mundial estaba El Matador. Y todo México lo conocerá porque escuchan El Matador, Matador. Y de hecho lleva un poquito como de este ritmo de la canción y todo eso. Y estaba Luis García, estaban todos estos jugadores, Jorge Campos. ¿Quién no va a recordar a esos jugadores?
0: Oye, aquí contigo de este lado y allá en producción, en operación, no te venimos manejando eso.
1: A ver, que nuestros radioescuchas nos manden, si se saben, los nombres de los jugadores que estaban en 1998 en la Selección de México, para que se ganen boletito también, aparte de que nos digan la canción que votan por la Copa de la Vida, obviamente.
0: La canción que
1: hablando
0: tenemos
1: acerca
0: que escuchar,
1: del mundial, a ver.
0: We Are One.
1: Bueno, vamos a decir la mano que sí. Vamos a decir que sí. A ver.
0: Les repetimos los números en cabina, 777-101-2581, para que llamen. Y si quieren mandar mensajito, 777-233-9395. Mira, ya nos puso terminación 3343. Mon Miranda, Jennifer López y Pitbull.
1: O sea,
0: ahí se va un puntito.
1: Ok, un punto. Vamos, vamos 1-0 y por favor les voy a pedir a todos nuestros redescuchas que voten por Ricky Martin. A ver, ¿quién no va a querer votar por el papazón? Que
0: terminación 96-38. Hola, hola, mitotero. Yo escucho los 4096.5 con toda la actitud. Voto por Ricky Martin.
1: Obvio.
0: 1-1, Bullis. No, a uno te me alborotes. Vamos a empate.
1: Fíjate que últimamente
0: que
1: me he dado cuenta
0: de algo. Que nos
1: llegue
0: un voto más.
1: Me he dado cuenta de algo. Me he visto en el baile, hoy en la mañana que me estaba peinando, y vi que tengo un parecido muy idéntico a Ricky Martin.
0: ¡Ay! ¡Ay, no,
1: no,
0: órale!
1: De verdad.
0: Idénticos, okay. Como gotas de agua.
1: Sí, ve mi perfil. Ah,
0: yo digo que sí, Bullis.
1: La barba y
0: yo
1: todo.
0: Creo que el hermano perdido.
1: Sí.
0: Pero muy perdido, sí. Yo creo.
1: Ah, gracias, Mon. Al ratito, el intercambio de estampitas que vamos a tener allá en Gran Noble de Cuernavaca, va a estar mi querido Max también, van a estar varios, para que puedan ir a intercambiar sus estampitas del mundial.
0: Ándale, Bullis, allá los vamos a estar esperando, es a partir de las 5 de la tarde, para que ya se lleven su álbum del mundial, tengan preparadas sus estampitas para intercambiar. Mira, terminación 0623 nos ponen, gracias, voto por Jennifer López. Vamos, 2-1.
1: 2-1.
0: Terminación 99-60, voto por la de Ricky Martin. El doble
1: dos,
0: de Bullis.
1: Yo sabía, mi doble ya.
0: A ver, terminación 29-94, voto. Hola, mitoteros, voto por Ricky Martin.
1: Obvio.
0: Terminación 11-63, Ricky Martin. Creo que ya tenemos un ganador.
1: No les he enseñado.
0: Ya creo.
1: No les he enseñado sin playera, me parezco más a él. Pero eso es otro tema. ¿Ok? Vamos a más música. Vamos a escuchar musiquita. Vamos a escuchar La Copa de la Vida a través de los 4096.5.
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0: 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Estamos en tendencia en
1: redes.
0: O sea, todo lo que nos está hablando las redes sociales día con día, lo que está en tendencia, lo que está de los desquicerados, diría mi amigo el Chubby Ángel López, todos los que no tienen nada que hacer. Hace unos años, las reuniones entre amigos era para echar relajo, ¿sí o no? Era para jugar cartas, uno. En mis tiempos era como el adivina quién, turista mundial.
1: Mira, eso también fueron en mis tiempos.
0: ¿También en
1: mis
0: tiempos? Ah, ok, esos son de todos los tiempos, ¿no? Poner música o sacar el karaoke, eso lo hacemos, es normal en una reunión y es muy padre. Pero en pleno 2026 parece que las fiestas evolucionaron y ahora entre los invitados también llega el especialista con las jeringas listas.
1: A ver, sí, ¿cómo, Boyis? Sí. Platícanos, explícate.
0: Así como lo escuchas, Mon, yo también me quedé así como extraño cuando vi esta tendencia en redes. Las famosas fiestas de Botox.
1: ¡Ándale!
0: Mira nada más. Estas reuniones social, sesión de chisme y mini consultorio estético improvisado. La dinámica es casi surrealista. Alguien pone la casa, otro lleva las bebidas, alguien más los snacks y de repente aparece la frase: ¿quién sigue para el retoquito?
1: Okay.
0: O sea, imagínate, estás así de repente jugando y de repente está ya alguien con jeringas vestido de médico mientras tú estás bien chill acá con tus amigos en el billar jugando, lo que sea, el karaoke, y de repente, ¿quién quiere un retoquito?
1: Ay.
0: Y aunque suene exagerado, cada vez es más común ver reuniones donde amigos y conocidos aprovechan promociones grupales para aplicarse Botox, rellenos o tratamientos estéticos mientras conviven como si fuera algo completamente cotidiano. Oye, se la ganaron a Juguetes Mi Alegría. Juguetes Mi Alegría, tendría que haber sacado como el juego de Botox. En lugar de Químicos Mi Alegría, hubiera sacado
1: juego
0: como
1: de Botox.
0: Juego de Botox.
1: Mira, no
0: mi
1: me
0: alegría.
1: Extrañaría que lo saquen, ¿eh? Porque también no sacaron el de Juegos Mi Alegría de Preparando Mi Azulito.
0: Oye.
1: Te digo, ya.
0: Eso no lo
1: los tiempos
0: visto.
1: De ahora.
0: ¿Qué cosa saca?
1: Y ya viene espantado.
0: Pronto lo van a sacar en Mi Alegría Botox. Lo más curioso es que ya cambió muchísimo la percepción sobre este tipo de eventos. Antes la gente juraba que todo era natural, aunque claramente no podía ni fruncir el ceño, ¿no? Antes toda la gente fingía, decía, no, claro que no. Y aunque estaba con la trompota bien hinchada, así como si le hubiera picado una abeja, decían, son mis labios, son los que yo tengo.
1: Son naturales.
0: ¿No? Son naturales, sí, la frente, así sin arrugas ya de 75 años, y así ni poder mover los ojos. Así soy, así soy. Y ahora ya. Antes era así como que ya cuando se daba la vuelta a sus espaldas decías, ay, esta se acaba de inyectar algo, o se puso unas abejitas, o comió la Tupsi Pop para que se viera más rojo sus labios o algo así, pero ahora ya es normal y hasta verte así es como decir, eres Weisikan, diría el Max.
1: Y es que, a ver, hoy las redes sociales también tienen mucho que ver, porque hemos visto, Bullies, caras perfectas, esta piel impecable y gente que parece despertarse sin una sola arruguita.
0: Como yo.
1: Exacto, como mi Bullies. Y a ver, claro, muchos terminan viendo estos procedimientos como algo tan normal como ir al gimnasio o hacerse pues algún cortecito en el cabello. Incluso hay quienes dicen que el Botox ya no se relaciona solo con verse más joven, sino con verse descansado, menos estresado o simplemente más fresh. Porque aparentemente ahora hasta el cansancio ya tiene ese filtrito social.
0: Sí, ¿eh?
1: Y a ver, ahí es donde entran estas fiestas que mezclan perfectamente la cultura de las redes, el humor y la estética moderna, porque sí, mucha gente lo toma con humor, llegan diciendo que van a reiniciar la cara, a borrar el estrés, o incluso hasta actualizar su propia versión. El problema es que a veces tanta normalización hace que se olvide algo importante, mitoteros. Sigue siendo un procedimiento médico. A ver, no es ponerse nada más glitter o cambiarse el color de las uñas. Aunque este ambiente sí es relajado, es entre amigos, esto de aplicarse Botox mientras alguien pone música y otro cuenta el chisme de la semana, pues está peligroso, incluso porque los especialistas siguen insistiendo en dicen que estos tratamientos deben hacerse con mucha responsabilidad, sí, higiene y por profesionales certificados. Porque, claro, a ver, una cosa es salir viéndote descansado y otra muy distinta es salir sin poder cerrar un ojo o con una expresión permanente sin sorpresa.
0: Y hay que tener mucho cuidado, las redes sociales tienden mucho a eso, ¿no? A inspirarte, a llevarte a hacer cosas, y los chavos lo ven, que no saben, inexpertos, que no entienden nada acerca de la salud, y se les hace fácil decir, ay, pues hay que hacerlo, está súper padre, y después vienen las consecuencias, vienen cosas que les inyectan, no era Botox, se les inyectan otro tipo de aceites, ha habido casos que les inyectan aceites de para casa, para cocinar,
1: ay, no,
0: para
1: imagínate,
0: carros, cosas muy peligrosas, y es que tienen que tener mucho cuidado en hacer eso.
1: ¿Tú te inyectarías Botox, Bullis?
0: No lo necesito.
1: Ah,
0: o sea, por favor.
1: Ok, mira. Muy digno, Bullis. Aquí en producción se inyectarían Botox. ¿Sí? ¿Tú, Alan? ¿Sí? No, él no. Fíjate que yo no me inyectaría porque me da miedo. Siento que también que me vaya a quedar mal o algo.
0: Sí, ya ha habido, no, que hay gente que se queda como con parálisis facial, ¿no?
1: Sí,
0: así como,
1: claro,
0: que les da parálisis.
1: Sí, es peligroso.
0: Pero sí es peligroso.
1: Pero que nos platiquen los mitoteros si ellos se pondrían Botox. 777-233-9395. Pero mientras tanto, vámonos con musiquita, mi Bullis. ¿Qué te parece?
0: A relajarnos y a quitarnos el estrés y a mover la carita.
1: ¡Ándale!
0: A hacer articulaciones.
1: La siguiente rolita es Inglés en Miami, de Raguayana y Manuel Turizo. Y estás en los 4096.5.
0: Con toda la actitud.
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1: Hi, Bobby.
2: Los 4096.5 con toda la actitud, son las 2:03. Gracias por seguir en sintonía del Club del Mitote. Estamos teniendo un buen sábado, Bullis. Estamos contentos de estar aquí con los mitoteros.
3: Estamos encantados. El calorcito como que nos metió en motivación. Así es que todos motívense ahí, si van en la ruta, en el taxi, si están de compras. Estén motivados con este calorcito,
2: claro,
3: y escuchando el mitote.
2: Viéndole lo bonito al día, aunque esté el calorcito, pero estamos ahí con ellos, Bullis.
3: Y estamos con vida, gracias a Dios.
2: Así es. Y oigan, ¿qué creen? Llegó el momento más esperado. Por los que no nos gusta el chisme, nos encanta. Esto es el Chismón, donde el drama no se pide porque solito llega. Ya saben cuál es mi ardua labor de cada sábado: traerles lo más relevante de polémicas de famosos, de conciertos incluso. Entonces,
3: no es chisme,
2: hoy viene cargado.
3: Es información.
2: Es información. Solo okay. Comunicamos. Okay. No somos chismosos, que es diferente, Bullis. Pero antes de iniciar, quiero mandar un saludo hasta Taxco, que ya nos están escuchando, a mi tío Rogelio, que le mando un fuerte abrazo y también mucha recuperación porque andaba malito de su salud, pero ya está un poquito mejor. Así que un abrazo y un besito. Y ahora sí vamos a iniciar. ¿Por qué crees, Bullis?
3: A ver,
2: sabemos que de los artistas más comentados, reggaetoneros, es el señor Bad Bunny.
3: Sí.
2: Siempre nos da de qué hablar, sí, en el Super Bowl, sí, cuando estrena canción. Y pues, ¿qué crees? Ahora, pues él ya nos quiso sorprender lanzando ropa. Así como lo escuchas, ya quiere conquistar. Si ya conquistó nuestro corazón y nuestro oído.
3: Tu música, tu ojo de que lo ves, chiquito bebé. ¿Te gusta? ¿Tú has dicho que
2: no
3: te gusta?
2: No me gusta. Me gusta su música.
3: ¿Allá de sí le gusta a la productora? ¿Sí le gusta Bad Bunny?
2: No, tampoco.
3: Dice que sí, que lo ama, que está súper guau.
2: Si ya nos conquistó, puede ser, mira, con el oído, pues con este ritmo, pues ahora nos quiere conquistar con el closet, Bullis. Porque así es, mitoteros, así como lo escuchan, el cantante lanzó oficialmente una colección con Zara, inspirada completamente en sus raíces puertorriqueñas. Y a ver, honestamente la colección sí trae su esencia, pero ya sabemos que en redes sociales nadie se libra, Bullis. Nadie se libra del hate, de estos comentarios encontrados. Y a ver, las prendas mezclan sí esta vibra muy relajada. Hay unos tipos como shorts, bermudas, tipo Adam Sandler. Hay también como camisita holgada, hay sudaderas. Pues están como combinando colores tierra, cortes amplios, estas texturas ligeras y piezas que se sienten muy bonito.
3: Pero fíjate que yo la vi y la verdad es algo que no tiene como relevancia, no se ve algo diferente.
2: El gurú de la moda,
3: o sea, por favor, soy el de la moda.
2: ¿A ti no te gustó?
3: Yo he visto a Madonna, yo he visto a Lady Gaga, yo he visto a muchos artistas y ese tipo de ropa se me hace muy, muy X. Y digo, a lo mejor nomás porque tiene el nombre del Benito, ¿no? De Bad Bunny, porque él lo promociona o él lo muestra. Pero son muy X, esas las encuentras en el tianguis de Temisco, la verdad.
2: Y es que, ¿sabes qué? Vamos a hacer un paréntesis, porque la colección de Bad Bunny no se llama Bad Bunny por Zara, se llama Benito Antonio. Y se debe a que Bad Bunny, su nombre artístico, tiene colaboración con Adidas. Entonces esa es la razón por la que no pudo hacer como también su nombre artístico esta otra colaboración. Y a ver, de precios estamos hablando que rondan entre $800 ahí la sudaderita, playerita. Pero ¿qué crees que es lo más caro?
3: ¿Los shorts?
2: No, un blazer ahí como blanco, tipo hueso, más o menos el color.
3: Okay.
2: Nada más y nada menos en una módica cantidad de $4,000. No. Poquito menos.
3: Yo daría por eso, yo daría máximo ya $1,000. Dijera así, porque la verdad no tienen nada que te ofrezca, nada que te cambie la vida. Ahora dirán por ahí, no me cambia la vida.
2: Pues mira, o sea, muchas personas sí tienen como estos comentarios, estas opiniones encontradas, porque por un lado, pues estamos aplaudiendo que pues tuvo esta colaboración y esta nueva colección con Zara, mostrando sus raíces puertorriqueñas, pero otras personas como tú también comparten la opinión de que pues sienten que es como una colección nada más.
3: Sí, cualquiera. Que lo funen en redes sociales.
2: Ah, bueno, pues, opinión del gurú de la moda, pues. Pero platícanos 777-233-9395 si ustedes ya van a estar formados en el Zara para comprar esa colección. Pero cambiando de tema, en otro chismón, para todos los bailarines, paren bien la oreja, Bullis. ¿Tú eres bailarín?
3: Obvio.
2: Mira, esta información te puede interesar, porque ¿qué creen? Shakira ya está preparando el show de medio tiempo de la final de la FIFA del Mundial 2026 y se dio a conocer que está buscando bailarines para acompañarla en uno de los escenarios más vistos del planeta. Y es que aquí viene lo bonito. Shakira lanzó una invitación para niños y jóvenes de todo el mundo pidiéndoles que envíen videos bailando con esta rolita Dai Dai, que será el tema oficial del Mundial. A ver, literalmente tú podrías pasar de grabarte bailando en tu cuarto a terminar en el escenario con Shakira frente a millones de personas.
3: Oye, qué padre. La verdad, eso está súper, súper padre. Me encanta. A mí me habló por teléfono para que saliera en su video, pero okay. Como era para más jovencitos, dije, no.
2: Aparte, le diste chance a los jóvenes.
3: Sí. No, y otra cosa, me iba a querer tener a su lado bailando.
2: Claro, y no se puede.
3: Voy a robar cámara.
2: Claro, y tu esposa, claro.
3: A ver, ¿tú irías?
2: Yo por supuesto voy.
3: ¿Vas a ir?
2: Por supuesto que voy a ir. Yo ya voy a grabar mi videito ahí bailando Dai Dai. Porque, ¿qué crees? Los seleccionados van a tener la oportunidad de presentarse junto a ella el próximo 19 de julio de 2026 en el MetLife Stadium en Nueva Jersey, Estados Unidos. Y honestamente, esto hizo que la emoción explotara todavía más. Porque, a ver, ya no se siente como este show lejano entre celebridades, porque también ya se volvió una oportunidad para fans y bailarines de todo el mundo. Además, conociendo a Shakira, claramente no será cualquier coreografía sencilla. Sabemos que ella siempre lleva su performance muy intenso y lleno de energía. Porque, a ver, después de todo lo que representó Waka Waka para una generación, ver a Shakira otra vez ligada al Mundial ya se siente histórico. Así sí, que tomen nota, y si quieren también participar, todos los mitoteros, grábense con la canción de Dai Dai y, por supuesto, tendrían la oportunidad de presentarse con ella.
3: Pero que seamos el filtro nosotros, ¿no?
2: Ah,
3: que nos
2: claro.
3: Mandan 233-93-95, ya le damos el visto bueno.
2: Le damos el visto bueno para que nos manden ahí su videíto. Y finalmente vamos con un chismón para todos los amantes de este universo galáctico que es Star Wars, porque el día de ayer se estrenó The Mandalorian, Bullis.
3: ¡Wow! Estoy súper emocionado.
2: ¡Bullis! No seas mentiroso, que oigan, fuera del aire me dijo de que no, la verdad es que no soy muy fan de Star Wars.
3: La verdad no soy fan de Star Wars, pero qué pasa. Qué padre que se estrenó, ¿no?
2: Sí, qué padre, porque, por supuesto, en la CCXP pues de este año vino Pedro Pascal y, por supuesto, todo mundo se volvió loco. Pero el chismón de este día, ¿qué crees? Porque Pedrito Pascal sorprendió a fans en Disneyland apareciendo vestido como de Mandalorian. Así es, literal, llegó caracterizado y la gente pues empezó a darse cuenta poco a poco de quién estaba detrás del traje, que pues era Pedrito. Y a ver, todo esto pasó justo después de este estreno de esta película. Yo aún no tengo la oportunidad de verla, sí la voy a ver, por supuesto, para comentarle sin expertos. Tenemos que ir a verla, Bullis. Sí. Pero pues muchas personas, la verdad es que está teniendo buena crítica en redes sociales. Y a ver, lo más bonito es que muchas personas estaban conviviendo con él sin darse cuenta al inicio, hasta que por supuesto empezaron a reconocer su voz y pues abiertamente ya se tomaron fotos, ya todo el mundo estaba emocionado. Y creo que es muy bonito que tuvo esta oportunidad para todos sus fans, que nadie esperaba. O sea, imagínate, vas a Disney, tú por supuesto con la ilusión de subirte a atracciones, de tomarte fotos, y te encuentras al mismísimo Pedrito Pascal.
3: Está súper padre, qué increíble, de verdad, esta saga es una revolución en todas las generaciones, que de verdad, yo no comparto mucho el gusto por esta película, pero todos los que me comentan dicen que está súper padre, y yo de verdad, si fuera una saga que a mí me gusta, y ver a mi artista cuando voy allá, que está en el personaje, me vuelvo loco.
2: Sin
3: en ese
2: dudarlo.
3: Momento me quito la playera y fírmame, ¿no?
2: Algo así. ¡Ándale! Yo creo que muchos, Bullis, muchos también harían lo mismo que tú. Pero esos fueron los chismecitos de este sábado. Ya saben, si ustedes encuentran alguno, Bullis, ahí en redes sociales, que nos puedan compartir en 777-233-9395.
3: Va, que va.
2: Pero ¿qué te parece? Nos vamos con musiquita, mi Bullis. Esta rolita está a cargo de Gloria Trevi, que sin duda hizo historia en el Tecate Emblema, que ya todos estuvieron súper emocionados. Esto es No Estás Sola. Estás en los 4096.5.
3: Con toda la actitud.
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2: 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Ya vete de aquí. Es que le dije a mi tío que pasara de
3: que viniera a espantarnos.
2: Es que a mí no me sale la voz así, me sale más así, más tierna. No, a mí me da miedo todas esas cosas. De verdad, si lo escucho en la noche, yo sí me pongo a llorar, yo sí chillo, yo sí me orino en la cama, dirían por ahí. A mí sí me da un poquito de miedo, pero esa historia que les voy a contar el día de hoy, creo que no sé qué haría ahorita que la escuchen, pero yo sí me hago pipí en la cama, dirían por ahí. Y ahí les va a estar esta historia. Esto me pasó cuando tuve que viajar solo a Guanajuato por trabajo. Ya era tarde y casi todos los hoteles estaban llenos. Así que terminé quedándome en un hotel viejo del centro que se veía bastante raro y silencioso. La recepcionista me dio la llave y antes de subir me dijo algo que me quedó grabado. Si escuchas que tocan la puerta en la madrugada, no la abra. Yo pensé que era una broma, pero esa noche, como a las 3 de la mañana, me despertó alguien tocando la puerta con 3 golpes. Abrí los ojos y me quedé quieto escuchando, y otra vez me acordé de lo que dijo la recepcionista y la neta sí me dio miedo, pero pensé, seguro es alguien borracho. Entonces me acerqué despacio a la mirilla y ahí había un niño como de 8 años. Traía una pijama azul y estaba viendo hacia abajo. Se veía llorando. Me habló bajito. ¿Me ayuda?
4: Hola,
2: adiós. No, así no era.
3: Así no.
2: Así no, era más así como más. ¿Me ayuda?
3: Ah,
2: era okay, diferente. Okay. El otro fue muy minion. Y dice, otra vez, ¿me ayuda? No encuentro a mi mamá. Te juro que hasta me sentí mal. Ya iba a abrir, pero algo se me hizo raro. El niño nunca levantó la cara. Nunca. Entonces le pregunté, ¿en qué cuarto estás? El niño respondió, en el suyo. Sentí horrible. Retrocedí rápido y el niño empezó a tocar más fuerte. Tocaba la puerta, una y otra vez tocaba y volví a tocar la puerta hasta que llegué a mi cama. Me detuve un momento, sudando, el corazón acelerado. No podía más, estaba muy espantado. Luego dejó de sonar. Pensé que ya se había ido. Pero en ese momento escuché el teléfono del cuarto. Contesté. Era la recepcionista. Solo dijo, ¿abrió la puerta? Le dije, no. Y se quedó callado unos segundos. Después me respondió, qué bueno, porque hace algunos años un niño murió en ese cuarto. Colgó. Te juro que no dormí nada esa noche. Y lo peor fue en la mañana, porque cuando bajé a recepción para irme, vi una foto vieja colgada en la pared del hotel. Era una familia y ahí estaba el niño con la misma pijama azul. Oye, qué miedo. Ay,
3: a ver, mira, yo no sé qué hubiera hecho, porque pensé y dije, bueno, escucho eso que me está toque y toque, y luego la recepcionista, digo, bueno, me voy del hotel, pero ajá, abro y está ahí el niño.
2: Ajá.
3: ¿Qué haces?
2: Imagínate.
3: Abre
2: la puerta para salirte y el niño está ahí afuera y te posee o te pasa algo así muy,
3: exacto,
2: muy raro. O sea,
3: no, pues yo creo que diría, no te quedaba de otra.
2: O aventarse de la ventana.
3: Bueno, ahí nos vamos a un extremo. Yo no podría en riesgo mi integridad.
2: No, ¿qué tal si abría la ventana también y le aparecía la cara del niño?
3: Ah, claro. Creo que sí, la única opción era esperarte hasta la mañana e irte.
2: Oye, pero yo no, yo sí me hago, a mí sí me dan muchas cosas, de repente soy valiente, pero también ya ver esas cosas, yo digo que sí te provoca algo más feíto. Yo la verdad, qué valiente mi compadre, qué
3: sin
2: valiente
3: duda,
2: mi amigo,
3: ¿eh? Ay, no,
2: por mandarnos
3: miedo.
2: Su historia con terminación 7394, la terminación de nuestro amigo que nos mandó esta historia, y seguimos esperando sus historias en el WhatsApp 777-233-9395. También si nos quieren llamar aquí en vivo y contarnos su historia 777-101-2581, que nos la cuenten su historia. Imagínate en vivo que le esté pasando en ese momento, le esté, me está agarrando una mano peluda.
3: Ay, mira, no creo que sea que en vivo diga, lo primero que va a hacer es marcarle a los mitoteros. Yo creo que va a buscar ayuda. Pero después del susto, si nos quieren
2: que
3: platicar.
2: Que nos pida ayuda, nosotros la podemos
3: ayudar.
2: Ah,
3: bueno, nos vamos
2: aquí.
3: A rescatarlo.
2: Ahí me voy ahí como el cazafantasmas y ahí ándale. Voy allá. ¿Tú qué sabes, Mol?
3: Ah, me parece perfecto.
2: Hasta te vas conmigo, tú también, tú vas a hacer la cazafantasmas.
3: Ah, no, yo me quedo aquí contestando la llamada.
2: Bueno, vamos a más música, a quitar un poquito el estrés, el miedo, y para que esta tarde te vayas mejor a un conciertito, que te la pases bien este sabadito rico.
3: Sí, que no estés espantado.
2: Que no estés espantado. Vamos a escuchar más musiquita. Recuerda que estamos en los 4096.5.
3: Con toda la actitud.
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0: 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Vámonos con más música. Viene Savage Love de Josh 685, Jason Derulo y BTS a través de los 4096.5 con toda la actitud.
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1: Los 4096.5 con toda la actitud, son las 2:37, seguimos en el Club del Mitote. Y mi querido Bullis, hoy es un día especial.
2: Muy especial.
1: Porque hoy estamos festejando a todos los estudiantes, así que les mandamos una gran felicitación. Y por supuesto a mi Bullis, que también es estudiante aún. Estudiante. Muchas, muchas felicidades.
2: Mándenme muchas felicitaciones y les mando mi número de cuenta.
1: ¡Ay, órale! Voy aprovechando cualquier momento, pero muchas felicidades a todos estos alumnos que le ponen mucha dedicación, mucho empeño. Sabemos el esfuerzo que es levantarse, ir a la escuela,
2: hacer tareas, proyectos,
1: claro. Así que muchas, muchas felicidades. Y entramos a Estudiambre, este espacio, pues donde justamente hablamos de algunos tips, de hacks, de consejos e incluso donde hablamos de cosas que a veces no aceptamos siendo estudiantes, estudiambres o godines. Y a ver, hoy vamos a tocar un tema muy personal para muchos. Esas cosas que dejamos para mañana y ese mañana misteriosamente ya lleva días o hasta una semana. ¿Te pasa muy eso?
2: Poquito.
1: Y a ver, lo peor es que el pendiente sigue ahí porque te sigue viendo de reojo, recordándote que existe. Así que hoy vamos a hablar de ese famoso ahorita no, que se termina siendo costumbre. Porque creo que todos hemos dicho por lo menos una vez, mañana lo hago. Ay, al ratito voy a ver tantito el teléfono. Ajá. ¿No?
2: Y ya se va quedando. Y como diría la mamá, ahorita es ahorita. Ah,
1: exacto, y a ver, el problema no es decirlo una vez, el problema es cuando ese mañana ya lleva varios días dando vueltas. Empiezas con algo sencillo, hoy estoy cansado, mañana con más calmita, mañana tengo más tiempo, y luego aparece otra cosa. Entonces ya tienes ahí dos pendientes y luego otra y ahí van tres. Y de repente ya pasó una semana y ya tienes 1,000 pendientes que hacer porque los estás postergando.
2: Todo lo que postergas se acumula, es acumulativo.
1: Y es que, a ver, aquí aplica para todo. Para la tarea que ibas a empezar, para el correo que ibas a contestar, para acomodar algo, para un proyecto del trabajo o incluso para cosas tan simples como dormir más temprano o empezar ese hábito que juraste que ahora sí ya ibas a cumplir. Y algo curioso es que muchas veces ni siquiera es flojera, Bullis. A veces simplemente es el cansancio. A veces es que traemos tantas cosas en la cabeza que el cerebro empieza a ponerlas en pausa. A veces vemos algo tan grande que preferimos dejarlo tantito más porque en ese momento parece complicado.
2: Dirían los chavorrucos o los papás de antes, es dejadez, chamaco dejado.
1: Mira, yo creo que no lo pudiste haber dicho mejor. Y es que el pendiente ya no solo es el pendiente, también se convierte en culpa, en presión y en esa vocecita que tienes ahí en tu interior que te aparece varios días diciendo, es que no lo has hecho y estás de flojo y es que no eres productivo y
2: pero
1: ahí entra la culpa.
2: Es que el cuerpo no responde. De verdad que aunque tú quisieras, como que hay algo adentro que dice, ah, sí lo voy a hacer ahorita, y tu cuerpo no coopera.
1: Y creo que ahí está el detalle, porque a ver, dejar de pensar que tienes que resolver todo de una sola vez, porque a veces no necesitas terminarlo hoy. A veces solo necesitas empezar, Bullis. 5 minutitos, una parte, un pequeño paso, algo que haga que deje de vivir únicamente en tu cabeza. Así que, mi totero, si tienen un para mañana que ya cumplió una semana, no pasa nada a la vez, porque no se trata de resolver tu vida en cuestión de segundos, pero sí puedes crearte ese hábito de organizar mejor tu semana, cómo quieres aplicar tus pendientes y demás.
2: Y te ahorras muchos problemas. Por ejemplo, que son estudiantes, ahorita que estamos en estudiambre, hay proyectos que son para fin del cuatrimestre o fin del bimestre, como sea, y que dices, vas empezando la primera clase y desde ese momento te dicen, el proyecto va a ser esto y esto y esto. Y vas dejando, pasa una semana, pasa la otra. Así y es. Ni siquiera empiezas a desarrollar tu tema o del tema que te dejaron, nada, nada. Ya cuando es viernes en la noche domingo en la noche que vas a ir el lunes y ya vas a la entrega del proyecto, ahí estás la madrugada sin dormir y te vas a la escuela todo desvelado y tu proyecto a medias tintas.
1: Eso, o sea, ni siquiera, a pesar de que lo hagas, lo haces incompleto.
2: Eso.
1: O sea, no va a ser el mejor proyecto. Así que como recomendación, pues que tengan mejores hábitos, que empiecen poco a poco. A ver, tampoco, si tienes 20 pendientes, no te me compliques, no los vas a resolver todos hoy, pero pasito a pasito, Bullis.
2: Poco paquito, pasito.
1: Pues eso fue Estudiambre. Nuevamente una felicitación a todos los estudiantes. Bullis, también para ti.
2: Muchas gracias. Pues, aplausos.
1: Por supuesto.
2: Fanfarrias, por favor, para mí.
1: A todos los estudiambres que también nos están escuchando, muchísimas gracias por sintonizarnos y felicidades en su día. Pero ahora nos vamos con más música. Viene Prefiero Ser Tu Amante, de María José.
2: Ay.
1: Ándale. La escuchas en los 40.96.5.
2: Con toda la actitud, amante.
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0: Los 40.96.5 con toda la actitud. Todo lo que comienza tiene un final.
1: No, Bulles, ¿cómo crees?
0: Estoy triste, pero...
1: ¿Nos tenemos que despedir ya?
0: Tenemos que despedirnos el día de hoy, este sabadito.
1: Okay.
0: Pero espérenos el siguiente sábado, igual con toda la actitud, como estamos emocionados, felices, con este calorcito rico y todo. Y recuerden seguirnos en todas nuestras redes sociales como los

0: 40 Cuernavaca. Y también, si quieren seguirnos en las redes personales, síganme a mí como El Bullis con Altura, y recuerden siempre estar con la frente bien en alto.
1: Yo soy Mon Miranda y así me pueden encontrar en todas mis redes sociales, por si también me quieren seguir por allá. Allá nos vemos. Les mando muchas bendiciones, que pasen un fin de semana excelente y un besito para todos.
0: Un besito para todos, y vamos a despedirnos y vamos a escuchar esta canción que se llama Vive la Vida, y así es que vamos a vivir la vida de Coldplay a través de los 4096.5
1: con toda la actitud. Woo!

0: pero recuerden no perder su membresía para vernos el siguiente sábado en el mismo horario con Mon Miranda, la Barbie, el Bullis con Altura y Max Callejas. Pero no le vayan a contar a nadie, ¿o sí?
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3: Los 4096.5, cantada la actitud, familia, qué gusto poder acompañarlos un fin de semana más. Yo soy Mon Miranda y el día de hoy no me acompaña mi querido Paquito Box, pero tengo una invitada súper especial para este programa especial de Cine Expertos. Ella es Carito Cofiño. ¿Cómo estás, Caro?
4: Hola, hola, Mon. Muchísimas gracias por invitarme a Cine Expertos. Yo lo dije en una ocasión, se me descuida, Paco, y yo me quedo contigo en este programa porque me encanta el cine. Muchas gracias, mis queridísimos Cine Expertos. Lovers, para mí es un placer estar aquí con ustedes. Y empezamos con este gran show, Mon. Y vamos a platicarles el día de hoy que el universo de Star Wars finalmente regresó a la pantalla grande. Y hoy te contamos todo sobre el estreno de Mandalorian and Grogu, la nueva aventura de Grogu y Din Djarin.
3: Hoy en Cine Expertos nos vemos con un especial de Shrek, desde cómo esta película cambió por completo la animación y conectó emocionalmente con toda una generación, hasta todas las referencias, parodias y detalles escondidos que probablemente no habías notado.
4: Oigan, y en lo que tienes que ver, una secuela que no solo superó expectativas, también terminó conectando con muchísima gente por todo el trasfondo emocional que tiene sobre inseguridad de aceptación y sentir que no eres suficiente. Y estamos hablando de Shrek 2. Nos vamos con música, no le vayan a cambiar porque seguimos con más noticias de cine por los 4096.5
3: con toda la actitud.
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1: Los 4096.5, toda la actitud, y estamos de vuelta con Cine Expertos. Ya lo escucharon bien, esto es Antes que Nadie, y vamos a platicar sobre esta película de Mandalorian y Grogu que ya se estrenó, mi gente. Y como cada semana nos encargamos de investigar y chismear todo lo más relevante que está pasando en el mundo del cine. Y para todos los fans de Star Wars, finalmente ya llegó esta gran película, que bueno, obviamente los fans de todo el universo galáctico. Y esto fue el día de ayer, se estrenó oficialmente esta gran película de Mandalorian and Grogu. La película que continúa la historia de Din Djarin y Grogu después del éxito enorme de la serie. Y bueno, yo aquí quiero nada más salir de dudas, Mon, si lo mencioné bien, es Din Djarin, porque realmente sí me gusta el universo de Star Wars, pero no sigo los nombres de todos los personajes.
2: Claro, sí, está perfecto, Din Djarin.
1: ¡Excelente! Oigan, y la cinta está dirigida por Jon Favreau, creador de Mandalorian, y representa el gran regreso de Star Wars a la pantalla grande después de varios años apostando más por series para streaming. Y la historia sigue nuevamente al Mandaloriano y Grogu, el famosísimo Baby Yoda, mientras enfrentan una nueva misión dentro de la galaxia, ahora en una aventura mucho más grande, más cinematográfica y con muchísimo más alcance visual que la serie.
2: Y algo que también ha llamado mucho la atención es que la película mezcla completamente el estilo western y aventurero que hizo tan popular a The Mandalorian, ahora llevándolo al formato de blockbuster de cine. Además del regreso de Pedro Pascal, también se suman nombres importantes al elenco como Sigourney Weaver y Jeremy Allen White. Y claramente gran parte de la expectativa gira alrededor de Grogu, porque desde que apareció en la serie terminó convirtiéndose en uno de los personajes más queridos y populares que ha tenido Star Wars en los últimos años. De hecho, muchos fans ya están viendo esta película como una prueba importante para el futuro de la franquicia en cines, porque podría marcar el inicio de una nueva etapa para Star Wars fuera del streaming. Pero platíquenos al WhatsApp 777-233-9395 si ya tuvieron la oportunidad de ver esta película y qué les pareció.
1: Me parece perfecto, Mon. Yo justo el día de hoy la voy a ir a ver. Y bueno, ya, el próximo sábado, si me toca estar contigo otra vez, ya lo platicaremos.
2: Aquí la chismearemos.
1: Y si no, en la semana ya estoy chismeando contigo sobre la película.
2: Perfecto, carito. Pero ¿qué les parece si nos vamos con música? Estás en los 4096.5
1: con toda la actitud.
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0: Vamos a un intermedio. 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
2: Los 4096.5 con toda la actitud, continuamos en Cine Expertos y aprovechando que estamos en mayo, este programa es un especial de Shrek, porque justamente la primera película de la saga se estrenó el 18 de mayo del 2001. ¿Tú qué estabas haciendo, Carito, en aquella época?
3: Híjole, en el año 2001, Mon, a ver, si no me falla la memoria, yo creo que tenía como unos mis 19 años, 20 años, 20 años justamente. Ay, ya los había yo cumplido y quiero decirles que en efecto fui al cine a ver esta película.
2: ¿A poco tuviste la oportunidad?
3: Tuve la oportunidad, la primicia, primicia.
2: Y es que, a ver, terminó convirtiéndose en una de las películas animadas más importantes de su época. Y lo interesante es que Shrek no fue solo un éxito. Realmente cambió la forma en la que se hacían las películas animadas. A inicios de los 2000, hablar de películas animadas era prácticamente hablar de Disney. El estudio dominaba completamente el género con cuentos de hadas, princesas perfectas, héroes encantadores y mundos idealizados. Pero entonces llega DreamWorks Animation con Shrek y hace exactamente lo contrario. El protagonista no era atractivo ni elegante. Era un ogro que vivía aislado porque estaba convencido de que nadie podía quererlo por cómo se veía. Y ahí está algo importante. Más allá de la comedia, Shrek siempre fue un personaje profundamente inseguro. Todo el tiempo usa este sarcasmo y enojo como una forma de protegerse del rechazo, porque ya asume que al ser diferente todos le van a tener miedo o lo van a rechazar antes de conocerlo. Y eso rompe completamente con el modelo clásico de los cuentos de hadas. Por otro lado, aquí la princesa tampoco encaja en ese molde perfecto que estábamos acostumbrados a ver con las princesas de Disney. También el príncipe encantador es superficial y ridículo. Y el final feliz no se basa en convertirse en alguien idealizado, sino en aceptarse como realmente eres.
3: De hecho, les quiero platicar, mis cineexpertos y Mon, que esta película conectó con, justamente, pues por eso, con todo el mundo, porque debajo del humor y las parodias, Shrek habla de temas bastante humanos. La inseguridad de sentirse fuera de lugar y el miedo a no ser suficiente para alguien más. Incluso, la relación entre Shrek y Fiona funciona desde ahí. Ambos se esconden partes de sí mismos porque creen que no pueden ser amados tal como son. Y mientras emocionalmente hacía algo distinto, también estaba cambiando la industria, porque DreamWorks no solo quería hacer otra película animada, quería competir directamente contra Disney. Y aquí se armó la machaca durísimo, mi gente, porque por eso Shrek se llena de referencias y parodias hacia los cuentos clásicos y hacia el estilo de animación perfecta que dominaba en ese momento. El humor era más sarcástico y más moderno, y con muchísimas referencias que también entendían los adultos. Eso me encantó, porque mientras los niños están riendo de algo, los adultos entendimos el chiste de otra manera, ¿no? Y funcionó muchísimo. La película fue un éxito enorme y ganó el primer Oscar en la historia para mejor película animada. Pero además demostró que la animación podía ser diferente, más irreverente, más emocional y menos idealizada. Entonces, Shrek no solo cambió los cuentos de hadas, también hizo que mucha gente se sintiera identificada con un personaje que toda su vida creyó que tenía que esconder quién era. La verdad, un súper éxito esta película. Me encantó. Yo creo que no hay un personaje tal cual que no agrade, incluso hasta el Lord Farquaad. A 100%. Mí me encanta, porque todos conocemos un Lord Farquaad en nuestra vida. Eso
2: creo
3: es,
2: que
3: pero ya.
2: Eso, tienen personalidades muy marcadas todos los personajes que puedes identificar, o te puedes identificar incluso, así que también se vale.
3: Así es, que nos escriban cuántos Lord Farquaads conocen ustedes. Estaría interesante.
2: Perfecto,
3: ¿no?
2: 777-233-9395. Mientras tanto, nos vamos con más música. No te despegues, estamos en los 4096.5.
3: Con toda la actitud.
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2: Los 4096.5, toda la actitud, de vuelta con más de Cine Expertos. Y bueno, estamos en Corte y Acción y vamos a platicar sobre las referencias y parodias escondidos dentro de esta obra maestra conocida como Shrek. Y obviamente aquí en Cine Expertos nos encanta analizar detalladamente las películas porque muchas veces hay referencias y detalles escondidos que pasan desapercibidos la primera vez que las vemos. Y justamente algo que hizo muy, muy diferente a Shrek desde el inicio fue la enorme cantidad de parodias y referencias escondidas dentro de toda la saga. Como, por ejemplo, desde el inicio, la película funciona como una sátira de los cuentos clásicos. El castillo perfecto, las princesas idealizadas, el príncipe encantador, todo está exagerado a propósito para burlarse del modelo tradicional de Disney. Incluso el reino de Duloc tiene muchos detalles que parecen referencias directas a los parques de Disney. Las filas ordenadas, las mascotas cantando, el ambiente artificialmente perfecto, y todo eso era intencional. Y uno de los personajes más comentados siempre fue el famosísimo Lord Farquaad, mi favorito.
3: Y es que, ¿sabes qué, Carito? Mucha gente interpretó al personaje como una especie de parodia indirecta del estilo corporativo de Disney. Sobre todo porque el reino de Duloc representa este lugar perfecto donde todo debe verse limpio, bonito y controlado. Pero las referencias no se quedaron solo en Disney. A lo largo de la saga hay parodias súper claras a películas y cultura pop. Por ejemplo, en Shrek, Fiona pelea contra los hombres de Robin Hood con movimientos inspirados en The Matrix. En Shrek 2, la escena donde Burro y Gato con Botas intentan entrar al castillo está inspirada en películas de espionaje y atracos como Misión Imposible. Y algo muy importante es que muchas referencias estaban hechas pensando más en los adultos que en los niños. Por eso, Shrek terminó funcionando para generaciones completamente distintas al mismo tiempo. Ya lo estábamos platicando. Mientras los niños disfrutaban la aventura, los adultos ya estaban entendiendo todos estos chistes escondidos. Y justo eso ayudó a que la saga se sintiera más moderna, más irreverente y completamente distinta a las películas animadas que existían en ese tiempo.
2: Y bueno, obviamente, seguramente hay otros detallitos que la gente nos ayude a localizarlos porque es una de las películas favoritas. Tan es así que se volvió a estrenar en cines justamente en este mes porque es muy padre verla en tele, pero nada como estar en el cine. Nos vamos con música. No le vayan a cambiar ni media ápice esta frecuencia. Y estamos con toda la actitud.
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1: Vamos a un intermedio. Ve por palomitas, un refil de tu refresco favorito y en un momento continuamos.
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0: es esta gran película. Pero vamos a platicarles de qué trata. Y es que después de casarse, Shrek y Fiona viajan al reino de muy, muy lejano para conocer a los padres de Fiona. El problema es que ellos esperan encontrarse con un príncipe encantador y no con un ogro. Desde ahí, la película empieza a jugar muchísimo con temas como aceptación, inseguridad y presión social. Porque Shrek empieza a sentirse insuficiente para Fiona y cree que necesita cambiar para poder encajar en ese mundo perfecto. También tiene algunas de las escenas más icónicas de toda la saga. Aquí conocemos al gato con botas que se terminó robando la franquicia. También aparece el hada madrina como villana, completamente distinta a la versión clásica de cuentos de hadas. Y claro, una de las escenas más recordadas de toda la animación. La secuencia final con Holding Out for a Hero, que hasta hoy sigue siendo considerada una de las mejores escenas finales en una película animada.
1: Oye, Mon, pero yo creo que realmente es difícil escoger una escena favorita. Yo no tengo una, pero una que amo es cuando llegan estos chavos a buscar a Fiona. Sí. Y empiezan el ¡basta, Rogelio! Amo esa escena, no sé cuántas veces la puedo ver y reírme y reírme. Y bueno, y el impacto de esta película fue gigantesco. La película rompió récords en taquilla y durante años fue una de las películas animadas más exitosas de todos los tiempos. Y muchos críticos incluso consideran que supera la primera película porque logra expandir el universo, mejorar el humor y hacer crecer emocionalmente a los personajes. ¿Y por qué es que tienes que verla? ¿Por qué le estamos recomendando tanto esta película? Porque aunque mucha gente recuerda a Shrek 2 por la comedia, en realidad tiene el trasfondo emocional muchísimo más fuerte de lo que parece. Toda la película gira alrededor de esta sensación de no ser suficiente para la persona que amas. Y eso hace que tomes decisiones desde la inseguridad, porque más allá de ser un ogro, Shrek representa muchísimo este miedo de compararte con otros y sentir que no eres lo que alguien espera de ti. Debajo de todo el humor, Shrek 2 habla de algo súper humano, el miedo a que alguien deje de quererte cuando ve que, pues, quién eres realmente. Y al final la película termina dejando esta idea muy bonita, que el amor real no llega cuando te conviertes en perfecto, sino cuando alguien te acepta exactamente como eres. Es decir, que realmente eres perfecto o perfecta para esa persona. ¿Y dónde la podemos ver? Actualmente podemos ver Shrek 2 en plataformas como HBO Max y Amazon Prime Video.
0: Ahí está la recomendación de este fin de semana para que ya, carito, ya le sacamos el plan a toda la familia. Yo creo que es un buen momento para que, si aún no la han visto o ya la vieron, tomen esa oportunidad y, por supuesto, ahora vean el trasfondo, porque creo que nos quedamos con la comedia, pero realmente está eso emocional que toca el corazón de muchas personas.
1: Imagínate esto, Mon, un maratón de Shrek, la 1, la 2. Siendo muy honestos, la 3 te la puedes brincar, no hay ningún problema, y te vas hasta la 4 para que estés como que muy empapado en el tema para cuando llegue la 5, porque ¡ándale! Es una de las más esperadas.
0: Así es, pero ahí está la recomendación de este fin de semana. Carito, ha llegado el momento de despedirnos, pero te agradezco por haberme acompañado en este especial más.
1: A mí me encantó estar contigo, Mon. Ya lo dije al principio y lo digo para despedirme. Cuídate, Paquito, porque en una de esas me ando quedando yo con este ¡ándale! Show, ¿eh? Un placer, y estamos este fin de semana, nos espera algo buenísimo.
0: Muchísimas gracias, Carito. Les recordamos que nos pueden seguir en redes sociales como @los40cuernavaca96.5. Yo soy Mon Miranda y así me pueden encontrar en todas mis redes.
1: Y yo soy Carolina Cofiño y así tal cual me encuentran en todos lados.
0: Muchísimas gracias por acompañarnos. Les mandamos un beso y muchas bendiciones. Disfruten este fin de semana. Se quedan con la programación habitual de los 40 96.5,
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1: Los 40 96.5, con toda la actitud, bienvenidos a un nuevo 10 by 10, una semana más en donde repasamos las canciones que están marcando el momento y también todo lo que está pasando alrededor de los artistas que no dejan de sonar. Hoy tenemos letras intensas, canciones para dedicar, colaboraciones inesperadas y artistas que siguen haciendo ruido dentro y fuera de la música. Así que prepárate porque viene un conteo lleno de emociones, historias y muchísimo ritmo. Soy Yadi Toli. Arrancamos con el lugar número 10 y es Bruno Mars con I Just Might. La letra de esta canción habla de esa sensación de querer arriesgarse emocionalmente otra vez, aunque exista miedo de salir lastimado. Bruno Mars juega mucho con la idea de abrirse a alguien mientras todavía hay dudas e inseguridades. También transmite una vibra romántica y vulnerable, algo que conecta mucho con el estilo que Bruno ha manejado en sus canciones más sentimentales. Es un tema que mezcla honestidad emocional con una producción elegante y muy suave. Lugar número 10, arrancamos el 10 by 10, Bruno Mars, I Just Might, por los 40 96.5 con toda la actitud.
0: Posición número 10.

0: En el número 9 está Drop Dead de Olivia Rodrigo, y es que ella volvió a aparecer con la conversación global luego de que su nombre estuviera presente alrededor del clásico entre Barcelona y Real Madrid, demostrando el nivel de impacto cultural que tiene actualmente, incluso fuera de la música. La artista sigue consolidándose como una de las figuras jóvenes más influyentes del pop actual. Cada paso que da termina generando conversación en redes y conectando con nuevas audiencias alrededor del mundo. Vamos a escucharla, que en esta semana se integra al 10 by 10. Ella es Olivia Rodrigo, lugar número 9, Drop Dead, por los 4096.5, con toda la actitud.
1: Posición número 9.

0: Los 4096.5 con toda la actitud. Llegamos al lugar número 8 y lo ocupan Alejandro Fernández y Carlos Rivera con Sin Despedida. Así es, después de tocar La Victoria, ahora llegan al lugar número 8. La letra de esta canción habla de esas relaciones que terminan de una manera incompleta cuando todavía quedan cosas por decir y emociones que no alcanzaron a cerrarse. Es una canción llena de nostalgia y de recuerdos que siguen presentes, aunque la historia ya haya acabado. La combinación entre las voces de Carlos Rivera y Alejandro Fernández hace que todo se sienta todavía más intenso y más emocional. Ambos logran transmitir esa sensación de pérdida y de amor que todavía cuesta soltar. Carlos Rivera y Alejandro Fernández llegan al lugar número 8 del 10 by 10 por los 4096.5 con toda la actitud.
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3: 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Posición número 8.

0: Los 4096.5 con toda la actitud. Ingresa al 10 by 10 David Bisbal con Vivir Así es Morir de Amor. Esto en el lugar número 7. La letra de esta canción gira alrededor de un amor tan intenso que termina doliendo. Habla de la desesperación emocional, de necesitar tanto a alguien que la ausencia comienza a sentirse insoportable. Es una canción muy dramática y apasionada, algo que David Bisbal interpreta perfectamente con esa energía tan característica que tiene al cantar. El tema transmite también sentimiento y conecta con quienes han vivido relaciones emocionalmente intensas. Esta canción que vuelve a renacer, porque recordemos que es original de Camilo Sesto. Vivir Así es Morir de Amor por los 4096.5 con toda la actitud.
1: Posición número 7.

0: Los 4096.5 con toda la actitud. Bebe Rexha recientemente habló sobre una etapa mucho más segura y tranquila en su vida personal, compartiendo que actualmente se siente más cómoda consigo misma y con la manera en que enfrenta la industria musical. Ese crecimiento personal también se refleja en la música que está lanzando. Poco a poco ha demostrado una versión mucho más fuerte y auténtica de sí misma, conectando con su audiencia desde un lugar más honesto y libre. Y ahora también llega, es un cover de Feckless, la canción New Religion. Ella es Bebe Rexha por los 4096.5 con toda la actitud.
1: Posición número 6.

0: Las 4096.5 con toda la actitud. Soy Edith Oli, te invito a que nos sigas en redes sociales como los 40 Cuernavaca 96.5. Llegamos a la mitad de este conteo y lo ocupan Belinda y Los Ángeles Azules, la canción Por Ella, que sigue dando de qué hablar luego de confirmarse como parte del álbum musical relacionado con el Mundial 2026. La colaboración entre Belinda y Los Ángeles Azules mezcla perfectamente la cumbia con un estilo pop mucho más moderno. El tema ha llamado la atención porque mantiene la esencia romántica y bailable que caracteriza a Los Ángeles Azules, mientras Belinda aporta una energía fresca que conecta muy bien con nuevas generaciones y que, por cierto, a Belinda y a Los Ángeles Azules los veremos actuar en la inauguración de México, esto en el Mundial 2026. Estos son los 4096.5 con toda la actitud.
1: Posición número 5.

0: Los 4096.5 con toda la actitud. Llegamos al lugar número 4 y lo ocupan Manuel Turizo y Maluma con Apambi Chao. La letra tiene una vibra relajada, coqueta y muy enfocada en disfrutar el presente. Habla de una conexión física y emocional sin tantas complicaciones, simplemente dejándose llevar por la química y el momento. Es una canción muy fresca con energía de fiesta y verano, donde Manuel Turizo y Maluma juegan con esa actitud segura y divertida que caracterizan mucho su estilo musical. Apambi Chao, en el lugar número 4 del 10 by 10 por los 4096.5 con toda la actitud.
1: Posición número 4.

0: Este es el lugar número 3 y se encuentran BTS con Swim. Recordemos que BTS estarán presentes en el cierre del mundial. Así es, habrá un show de medio tiempo y ellos estarán presentes al lado de Shakira y Madonna. También los fans de BTS en México se emocionaron muchísimo luego de darse a conocer la nueva colección inspirada en Jungkook que llegará al país, incluyendo distintas prendas y artículos relacionados con el integrante del grupo. La expectativa ha sido enorme, demostrando nuevamente el impacto global que sigue teniendo BTS, especialmente Jungkook, quien continúa consolidándose como una de las figuras más populares dentro del K-pop actual. Estos son los 40.96.5 BTS Swim en el 10x10.
1: Posición número 3.

0: Somos la emisora oficial de la Copa Mundial de la FIFA 2026 y es momento de escuchar en esta segunda posición a Kenia Os con Ruleta Rusa. La letra habla de una relación impredecible y emocionalmente peligrosa, comparándola justamente con una ruleta rusa. Esa sensación de nunca saber qué va a pasar, pero aún así, seguir ahí, porque todos los sentimientos son demasiado intensos. La canción mezcla vulnerabilidad con fuerza emocional, mostrando una historia donde el amor puede sentirse emocionante, pero también agotador. Kenia Os logra transmitir perfectamente esa montaña rusa sentimental. Aquí llega, es en el lugar número 2, Kenia Os, Ruleta Rusa, por los 40.96.5, con toda la actitud.
1: Posición número 2.

0: buena puntería.
1: Los 4096.5 con toda la actitud. Sí, llegamos al lugar número uno. ¿Quién creen que lo ocupa? Pues nada más y nada menos que Ricky Martin, Los Ángeles Azules y Tini. Así es, Los Ángeles Azules se encuentran una vez más, ahora hasta la cima, en el 10 by 10 con Vuelve. El número uno. La letra gira alrededor de extrañar profundamente a alguien y desear que regrese. Habla de esos amores que dejan recuerdos en todos lados y que siguen presentes incluso después de terminar. Y desde hace unas semanas hay rumores que rodean a Tini, pues su compromiso con el futbolista parece que ya es oficial, porque sí, en un concierto de la Argentina y a través de sus redes sociales compartió imágenes que rápidamente se volvieron virales entre sus seguidores. Vamos a escuchar a Tini, Los Ángeles Azules y Ricky Martin. La canción es Vuelve, al lugar número uno de los 4096.5 en el 10 by 10.
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1: Los 4096.5 con toda la actitud. El lanzamiento de esta semana lo tiene Anita, Rema y Lisa. Así como lo escuchas, la canción es Goals y forma parte del álbum oficial del Mundial 2026. La letra tiene una vibra muy segura y empoderada, hablando de éxito, ambición y disfrutar todo lo que han conseguido. La canción juega mucho con la idea de ser Goals, convirtiendo esa inspiración y admiración para reflejarla con los demás. También transmite muchísima fuerza, confianza y energía, mezclando estilos de distintas partes del mundo en una canción súper moderna y global. Cada artista aporta una personalidad distinta, haciendo que el tema tenga mucho flow y actitud. Esta colaboración nadie la veía venir hasta que Anita lo hizo oficial en sus redes sociales. Ella es Lisa, Rema y Anita. La canción es Goals, lanzamiento de esta semana en el 10 by 10 de los 4096.5 con toda la actitud.
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0: Los 4096.5 con toda la actitud. Y así llegamos al final de este 10 by 10. Hoy tuvimos canciones para dedicar, ¿eh? Letras intensas, artistas rompiéndola en escenarios enormes y colaboraciones que siguen demostrando cómo la música conecta estilos, países, emociones. No. Un sinfín de noticias de tus artistas. Gracias por acompañarme en este recorrido musical. Soy Edith Oli y ya sabes que aquí siempre hay canciones que se quedan pegadas y otras que se quedan directo en el corazón. Nos escuchamos en el próximo 10 by 10 de los 4096.5 con toda la actitud. Bye.
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1: Bienvenidos a Estrellas 96.5, el espacio donde abrimos el escenario para esos artistas que no solamente hicieron canciones, hicieron recuerdos. Artistas que estuvieron en dedicatorias, en despedidas de aeropuerto, en llamadas de madrugada, en bodas, en rupturas y hasta en reconciliaciones que no debieron pasar. Y hoy recibimos a uno de los dúos más importantes de la historia del pop romántico en español. Un fuerte aplauso para Sin Bandera, un proyecto que nació oficialmente en el año 2000, cuando Leonel García y Noel Chagris se conocieron en México gracias a reuniones de composición y sesiones musicales, formando un dúo que no solamente es de dos voces bonitas, sino un contraste entre Leonel con un estilo íntimo, relajado y acústico, mientras Noel aporta potencia vocal, dramatismo y una interpretación mucho más intensa. Una fórmula que conectó inmediatamente con el público latino, tanto que en 2001 lanzaron su primer disco titulado Sin Bandera, y prácticamente desde el inicio comenzaron a sonar en toda Latinoamérica. Canciones como Entra en mi vida, Kilómetro, Sirena, rápidamente se volvieron himnos románticos. Mucha gente recuerda esa época donde literalmente no había estación de radio donde no sonaran, y los dejamos con la canción que los puso en el radar. Esto es Sirena, que rápidamente se convirtió en una de las canciones más queridas del dúo. El tema mezcla pop latino con balada romántica y llegó al top 10 de Billboard Latin Pop Airplay en Estados Unidos. Además, sigue siendo una de las canciones más coreadas en sus conciertos, incluso más de 20 años después. Ellos son Sin Bandera en Estrellas 96.5 por los 40 96.5, con toda la actitud.
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0: Los 4096.5 con toda la actitud, Sin Bandera, ¿era otro grupo de pop? Sí, pero algo que hizo diferente al dúo fue que en sus letras parecían conversaciones reales, no escribían canciones exageradas o imposibles, hablaban de inseguridades, miedo a perder a alguien, nostalgia y amor cotidiano, y eso hizo que muchísimas personas se identificaran. Además, muy rápido comenzaron las nominaciones importantes, Billboard Latino, Premio Lo Nuestro, Latin Grammy, y también llegaron colaboraciones y encuentros musicales con artistas como Rake, Camila, Luis Fonsi y hasta proyectos donde Leonel García terminó componiendo para artistas como Alejandro Fernández y Natalia Lafourcade. Porque si algo tenían Leonel y Noel era esa capacidad de hacer canciones que parecían sacadas de la vida real, y justamente por eso, imagínate pedirle matrimonio al amor de tu vida mientras suena una canción de Sin Bandera, pero no desde las gradas, sino arriba en el escenario junto a ellos. 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Eso sí, queremos creatividad, detalles, sentimientos, la historia que nos haga decir, claro, tienes que decir sí acepto, aunque ni siquiera sea nuestra boda. Manda tu video a casateconlos40@gmail.com. Sí, con 40 con número, casateconlos40@gmail.com, y si tu historia nos arranca un suspiro de amor, podrás vivir una de las propuestas más inolvidables de tu vida, literalmente con la banda sonora perfecta detrás. Los 40 Cuernavaca haciendo realidad historias de amor, y vamos a escuchar una de las canciones que ha sonado por mucho tiempo. En Esta No, en colaboración con Maluma, lanzada en 2017 como parte del reencuentro del dúo. La canción mezcla el pop romántico clásico de Sin Bandera con el estilo urbano suave de Maluma, logrando un balance entre balada y reggaetón ligero. Ellos son Sin Bandera, en Estrellas 96.5, con toda la actitud.
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0: 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Soy Editoli y en esta ocasión te acompaño con Estrellas 96.5 y seguimos hablando de Sin Bandera, porque a principios de los 2000 se convirtió en la banda sonora del amor y del desamor en toda Latinoamérica, en una época donde el pop en español competía con el rock, el inicio del reggaetón y las baladas juveniles. En 2003 lanzan De Viaje, un disco clave de su carrera donde aparecen Ves, una balada acústica y muy emocional que se volvió de las más dedicadas en los 2000 y Que Lloro, una de las canciones más importantes del pop latino por su fuerza emocional y su éxito en radio. Durante esos años, el dúo llenó auditorios en Estados Unidos, México, Argentina, Chile, Colombia y España, destacando porque en vivo sonaban casi igual que en el estudio. En 2006 llega Mañana, con himnos como Que me alcance la vida y Te vi venir, canciones que marcaron generaciones, pero en 2007 anunciaban su separación temporal con el disco Hasta Ahora y una gira de despedida, no por conflictos, sino por crecimiento artístico individual. Después, Noel Chagri siguió su carrera solista y Leonel García se consolidó como uno de los compositores más respetados del género. Aún así, las canciones de Sin Bandera nunca desaparecieron y con el tiempo crecieron aún más gracias a nuevas generaciones y plataformas digitales. Nos vamos con Mientes También, lanzada en el 2002, pero en una versión donde la canta en el A Latido Sur al lado de Camila, otra gran banda de pop mexicana. La canción gana un aire diferente, suena más ligera, con armonías vocales más juveniles por parte de Camila, mientras que Leonel y Noel mantienen la carga emocional y original. Eso crea un contraste bonito entre nostalgia del tema y el sonido más moderno. Ellos son Sin Bandera, en Estrellas 96.5, con toda la actitud.
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0: 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Cuando muchos pensaban que Sin Bandera jamás volvería, llegó el reencuentro. Así es, han pasado 11 años, pues en 2015, después de varios años trabajando por separado, Sin Bandera anunció oficialmente su regreso y la noticia explotó. Los fans del pop romántico. El reencuentro coincidió además con una ola de nostalgia por los años 2000. Mucha gente que había crecido escuchándolos ahora era adulta y seguía conectando emocionalmente con sus canciones. Lanzaron nueva música y realizaron giras internacionales exitosísimas. Aunque el panorama musical ya era muy distinto y dominaban géneros urbanos, Sin Bandera logró mantenerse vigente gracias a algo que nunca pasó de moda: las emociones reales. En esta nueva etapa también colaboraron con artistas más jóvenes y comenzaron a experimentar ligeramente con sonidos distintos. Y algo interesante es que muchos artistas actuales reconocen a Sin Bandera como inspiración directa para escribir canciones honestas y emocionales. También hubo producciones posteriores al reencuentro que no alcanzaron el mismo impacto comercial en los años 2000, pero eso pasa muchísimo con artistas legendarios. Lo importante es que el público seguía llenando conciertos y cantando cada palabra como si el tiempo no hubiera pasado. Y honestamente, pocas agrupaciones logran esto, porque una cosa es tener éxitos y otra muy distinta es convertirse en parte de la vida emocional de varias generaciones. Los dejo con Te Vi Venir, del año 2006, del álbum Mañana, una balada romántica que habla de cuando el amor llega sin esperarlo, de haber pensado que ya no ibas a enamorarte otra vez. La canción se convirtió rápidamente en uno de los mayores éxitos del dúo, con enorme rotación en radio de México y Latinoamérica. No ganó premios individuales destacados, pero sí reforzó el impacto del álbum, que fue uno de los más exitosos de su carrera. Sin Bandera, en Estrellas 96.5.
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1: Estás escuchando a Sin Bandera en Estrellas 96.5. Hoy, más de dos décadas después de su debut, Sin Bandera sigue siendo referencia obligada cuando hablamos de pop romántico en español. Sus canciones todavía se dedican, siguen apareciendo en bodas, en reels, en TikTok, en playlists de desamor y también en esos momentos donde uno simplemente necesita sentir algo. El dúo logró algo muy difícil: mantenerse elegante y emocional sin caer en lo exagerado. Sus letras hablan de amor, sí, pero también de miedo, de inseguridad, nostalgia y vulnerabilidad, y quizá por eso conectaron tanto con la gente. Además, tanto Leonel como Noel demostraron que eran músicos completos, compositores, productores e intérpretes con estilos muy distintos, pero perfectamente complementarios. Y aunque la industria cambió muchísimo con la llegada del streaming y los nuevos géneros urbanos, las canciones de Sin Bandera sobrevivieron al tiempo porque no dependían de una moda, dependían de emociones reales. Nosotros llegamos al final de este especial, pero Sin Bandera se queda en la memoria de millones de personas que alguna vez dedicaron una de sus canciones o lloraron escuchando a las 2 de la mañana. Porque hay artistas que hacen hit y hay artistas que hacen historia. Los dejo con ¿Qué pasaría? De Sin Bandera, una de las canciones inéditas del álbum Primera Fila, Una Última Vez, del 2017. Una balada romántica que habla de imaginar qué ocurriría si dos personas que se aman finalmente se atreven a estar juntas. Ellos son Sin Bandera en Estrellas 96.5. Soy Edith Oli. Escúchanos en la siguiente emisión.
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5: Hola, ¿qué tal? Acá John Barrera, espero te encuentres súper bien. El programa de hoy es muy especial porque va dedicado al maestro de los DJs en México, Tony Barrera. 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